0: La hora 19 con 7 minutos, 7 en la noche con 7 minutos. Qué bueno que escuches melodía. 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Continuando con la música de este verano, melodía de verano, queremos presentarles al dúo norteamericano de Charlie y Eddie con Te Mentiría. Aquí está la música.
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0: 19 horas con 11 minutos. La música en solicitud a través del 0959-2648-89. Nos escuchan en Ceballos. Gracias a la familia Molina. Nos han pedido este tema de la norteamericana desde Brooklyn, New York, Debbie Gibson, con el tema Solo en mis sueños.
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19:16. Las 7:16. Bueno, y escribe este tema en Diario del Comercio, Fausto Segovia Baus. Ética en la sociedad civil. La ética es un tema complejo que se debería repensar no solo en la academia, sino en los medios de comunicación, en los escenarios públicos y privados, en el sistema educativo y, por supuesto, en los hogares. La alternativa es crear una ética civil articulada a los derechos humanos, una ética de los mínimos, según el pensamiento de Adela Cortina, investigadora española. Esta reflexión es necesaria cuando el mundo afronta una de las crisis éticas más profundas jamás vistas. Por eso resultan oportunas las inquietudes intelectuales de Adela Cortina, quien se ha dedicado a estudiar este fenómeno y a ofrecer alternativas. En su obra, Una ética sin moral, ella manifiesta que la fe hasta hace bien poco cumplió su misión, porque los seres humanos asumieron sus deberes que desde tal ficción les han impuesto, deberes morales, jurídicos, políticos y religiosos. A cambio de su sumisión, han recibido la garantía de una justicia última y un final feliz. La autora no disimula al destacar una verdad evidente, que las religiones nacieron del afán de la inmortalidad, según Miguel de Unamuno, y también añade: buenos servicios prestaron las religiones al mundo jurídico al dotarlo de un legislador sabio y prudente, y también de un juez infinitamente perspicaz, absolutamente insobornable, sin duda bondadoso, pero implacable en el castigo. Aquí viene también lo que es la identidad y sentido. Buenos servicios prestaron a la moral a darle no solo un legislador sabio, sino también un juez interior que lee en lo íntimo de los corazones y premia o castiga con poder y sin error. Buenos servicios prestaron al mundo político y lo siguen prestando, al legitimar el poder de los soberanos, pero también a las sociedades, porque crear vínculos desde la cosmovisión y las creencias compartidas, proporcionar identidad y sentido a sus miembros desde ellas, ha sido desde lo antiguo tarea de la religión. Con el advenimiento de la modernidad y sus secuelas, un nuevo ethos abandonó el mundo trascendente para encarnarse en nuestro contingente y corruptible. La idea de la imparcialidad en la legislación y en la aplicación de las leyes viene a constituir la estructura de una razón práctica que configura la moral, el derecho y los estados modernos. Saber moral en proceso. La denominada ética de la modernidad crítica podría ser la alternativa, según Cortina, porque las sociedades aprenden no solo a nivel científico, técnico o artístico, sino también a nivel moral, el reconocimiento de la autonomía personal, la dignidad, que en consecuencia a todo ser humano compete, los derechos humanos, el derecho imparcial y la forma de vida democrática. Una ética civil. Como resultado, los fundamentalismos no solo están en decadencia por ser hijos de los dogmas, sino que las instituciones que supuestamente defienden esta ética han perdido su espacio moral y están cayendo en manos de los denominados poderes fácticos que a nadie representan, o mejor dicho, representan a intereses antes que a principios. Esto es lo que pasa en la política. Es tiempo de crear una ética civil, la de los ciudadanos y ciudadanas, formados para construir una sociedad más incluyente, donde la doble moral no sea la regla sino la excepción, y donde la democracia se respire por dentro sobre la base del descubrimiento del otro. La alteridad, y donde los derechos se sostengan en los deberes y responsabilidades correlativas. Esto escribe Fausto Segovia Baus, La ética en la sociedad civil. La ética de la modernidad crítica podría ser la alternativa anclada a los derechos humanos, según la
autora Adela Cortina. Son ya las 19 horas con 21 minutos, las 7 en la noche con 21 minutos. En jueves le acompañamos mientras está de retorno a su hogar, está viajando en la carretera, en la avenida, en la calle. Nosotros somos su compañía, pero si está conduciendo, hágalo con una muy buena concentración porque un descuido puede ser fatal. Continuamos y vamos a Alemania para presentarles a la banda Enigma con este tema titulado Volviendo a la Inocencia.

La hora 19 con 26 minutos, las 7:26 minutos. Gracias a la sintonía. Le acompañamos en su trabajo, le acompañamos en la actividad que hoy mismo esté desarrollando. Le gusta leer, le gusta tejer, le gusta estar haciendo alguna actividad, le gusta escribir, nosotros le ponemos la música, no le quitamos el tiempo, solo le acompañamos. Recordamos un tema que apareció allá en el siglo pasado, en los años 60, 70, desde Los Ángeles, California, la banda Las Tortugas de Turquoise con el tema Juntos y Felices.

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0: 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Diecinueve horas con treinta y dos minutos. Y en la música recorremos la geografía del planeta. Estamos en Holanda para presentarles al DJ mezclador. Él es Martin Garrix con este tema que queremos que lo disfruten, y va con la dedicación para los amigos en la ciudad de Píllaro. Título: Asustado de estar solo. Aquí está Martin Garrix.
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0: La hora 19:37, historias y melodías, y en agosto la melodía de verano lo estamos presentando en este día jueves 13 de agosto. Vamos con el intérprete nacido en Kentucky, el intérprete Billy Ray Cyrus, con este tema que lo van a recordar y que se llama Corazón Roto y Adolorido. Vamos con la música en Melodía de Verano.
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19:41 y luego del espacio Historias y Melodías estará el programa Psico Café. 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

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La hora 19:43. Vamos a Winnipeg, Canadá, para escuchar la música de la banda Crash Test Dummies. El tema 19:43.

0: La hora 19:47, las 7:47, vamos con otra de las bandas que nos acompañan esta noche, la banda We Can Dance, con el tema Hombres sin Sombreros, Melodía de Verano.
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19:51, 7:51, la interpretación del cantante Darren Hayes, el tema Insaciable.

19:56, las 7:56. Amigas y amigos, señoras y señores, gracias a la sintonía al espacio de la noche, historias y melodías. Yo soy Osvaldo Mantilla, les invito para mañana a la hora 18, fin de semana, viernes, estaremos con más historias y más melodías y con la canción de verano. Les invito lo que viene, Sico Café. Mañana a las 6 de la mañana, Franco Erdoíza y Andrea León con Ya Párate. Luego a las 9 de la mañana, Doménica Lalama con su programa Las Mañanitas. Continúen con la señal 90.5, 24 horas, una parrilla fascinante con música inolvidable. Les espero mañana, señoras y señores, 19:57.

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1: Muy buenas noches, 13 de agosto de 2026, son las 8 y 4 de la noche. Radio Melodía FM 90.5 presenta Psico Café en su segundo programa. Muchísimas gracias por estar con nosotros una noche más. Soy Alejandro Palacios, psicólogo clínico, y me encuentro con mi compañera y colega Jaycee Ochoa. ¿Cómo estás, Jaycee?
2: Hola, ¿cómo están? Muy buenas noches con todos. Espero que todos se encuentren muy bien. Y aquí un día más. El día de hoy vamos a hablar unos temas súper importantes. Entonces, ahí Alejo, dinos, ¿de qué vamos a hablar el día de hoy?
1: Bien, antes de iniciar y comentarte los temas, pues hablemos un poquito de lo que pasó hoy en Brasil. Macará jugó con Santos, el Santos de Neymar. Lastimosamente perdimos 2-1. Y yo hubiera venido un poquito más animado si es que el Macará ganaba. Y bueno, Jaycee, cuéntanos, ¿de dónde eres? Porque mucha gente piensa que no eres zambateño por tu acento. Cuéntales.
2: No, a ver, les cuento. Yo soy de Loja. Entonces, pero pues he compartido con gente de otros países y se me ha pegado mucho el acento de muchos lugares. Entonces, es un poco complicado saber de dónde vengo.
1: Bien, bueno, muchísimas gracias por acompañarnos esta noche. Recuerden que pueden dejarnos sus consejos, sus comentarios o cualquier historia al 0959-2648-89. Bien, ahora sí, vamos a ver los temas que vamos a estar conversando esta noche. ¿Por qué nos tomamos algunas cosas tan personal? A veces alguien nos responde un mensaje y pensamos que está molesto. Alguien cambia su tono de voz y cree que hicimos algo mal o no necesita nuestro apoyo, pero preferimos decir, yo puedo solo, ¿no? Y eso se conecta con el segundo tema, que viene a ser, ¿por qué nos cuesta tanto pedir ayuda?
2: Sí, pues como sabemos, estas dos pues se complementan bastante. Por el mismo hecho de que pensamos que vamos a vivir toda una vida ofendida. Entonces, hay que tomar en cuenta que tenemos que pensar que la gente no hace las cosas a uno, sino que simplemente está haciendo las cosas como tal. Y cada uno de ustedes puede decidir qué significado le puede dar a la situación.
1: Sí, exactamente. Entonces, yo creo que es un tema bastante interesante para la noche de hoy. Y bueno, en este momento vamos a ir con unas cancioncitas antes de comenzar. Vamos con Wonderwall de Oasis.

0: 8:15 de la noche. Muchísimas gracias por seguir en sintonía en Melodía Radio 90.5 FM. Recordamos que pueden escribirnos al 0959-2648-89. Ahora sí, vamos a ingresar de lleno con los temas de esta noche aquí en Psico Café. Mientras tanto, Jaycee, ¿tienes saludos que mandar?
1: Bueno, vamos a enviar un saludo a Micaela, que nos escribió en este momento, que está muy feliz con el programa. Les mandamos un gran, gran abrazo y un enorme saludo.
0: Bien, vamos ahora sí con la presentación de los temas. Un saludo para Mica. Y en el caso 1 vamos a hablar, ese mensaje sonó raro. Vamos a hablar de los momentos en los que parece que otra persona se tomó mal lo que le dijimos o lo que hicimos. Imagínate que mandas un mensaje a una persona cercana y pasan varias horas y no responde. Cuando finalmente lo hace, contesta de manera breve y tal vez un poco seca. Y uno de inmediato piensa, está molesto conmigo, seguro le hice algo o ya no quiere hablar conmigo. Más tarde descubres que simplemente había tenido un día atareado, un día complicado. Entonces, abrí la conversación preguntándose alguna vez afecta mucho con el... O sea, bueno, si es que te afecta mucho el tono con el que alguien te habla, ¿no? ¿Te ha pasado, Jaycee?
1: Sí, muchas veces en realidad. Y, por ejemplo, creo que a todos nos ha pasado que en algún momento hay una persona que nos responde con un ok. Y muchas veces nuestra mente ya está escribiendo una novela, comenzamos a decir, ¿qué significará esto? ¿Estará ocupado? ¿Estará cansado? Quizás estará molesto conmigo, simplemente quiso escribir esto. Entonces, muchas veces cuando alguien cambia su tono, tarda en responder o cancela un plan, nos comenzamos a preguntar, ¿qué está pasando? O inmediatamente empezamos a pensar que algo hicimos mal. Alejandro, ¿a ti te pasa que tu mente completa la historia antes de tener toda la información?
0: Muchísimo, muchísimo. Y eso es algo que me ha pasado, sobre todo en los últimos meses, en las últimas semanas, que, bueno, es normal que nuestro cerebro intente llenar ese vacío de información con algo inventado. Entonces, y como yo dije el día martes, nuestro cerebro nos autosabotea en el plan de que siempre se imagina el peor escenario posible. Entonces, realmente no hay ninguna razón de ser de esto. Son una forma de mantenernos vivos, por así decirlo. Pero, como siempre digo, somos más inteligentes que nuestro cerebro, entonces podemos darle la vuelta. Pero sí, me pasa muchísimas veces. Es fácil hablar desde la teoría, pero cuando ya nos pasa, pues es difícil controlarlo, ¿no?
1: Claro que sí. Y sobre todo es importante entender que no todos interpretamos las situaciones de la misma manera. Esto puede influir en nuestras experiencias anteriores, quizás la inseguridad, el miedo al rechazo, o nuestras expectativas, o la necesidad de entender rápidamente qué es lo que está sucediendo. Pero eso, si alguien está en serio, una persona puede pensar quizás está cansado, mientras otra puede llegar a pensar seguro hice algo mal. La situación es la misma, pero nosotros podemos cambiar el significado que le damos. Por ejemplo, Alejandro me llega a cancelar una salida. Entonces,
0: no es tan raro.
1: Lo normal. Entonces yo puedo comenzar a interpretar de, puede ser que no quiere verme, o también puedo cambiar de perspectiva y decir, quizás está cansado, puede tener un problema, o simplemente no quiere venir. Entonces, tenemos que entender que nuestra mente busca cerrar esta historia. El problema es cuando cerramos la historia sin comprobarla.
0: Exactamente, ¿no? Bueno, vamos, tenemos una historia que nos envía, ¿qué nos dice? Bueno, es una fábula, ¿cómo levantarse de un fracaso? Fábula Sé Buen Amigo, dice. En la reserva biológica Cerro Plateado, donde los árboles cubrían las montañas y pequeños riachuelos atravesaban el bosque, vivía Bruno, un armadillo trabajador, y Mariana, una rana alegre y muy dedicada. Una mañana, Bruno encontró a Mariana sentada junto a un sendero. «Mariana, ¿qué te pasa?», preguntó Bruno. «Hoy estás más callada que de costumbre». Mariana dijo, «Tengo que terminar un trabajo y no sé por dónde empezar. Me siento un poco abrumada». Bruno se sentó a su lado y le comentó, «No tienes que resolverlo todo sola. Dime qué necesitas y vemos cómo puedo ayudarte». Bueno, Mariana sonrió y le dijo, «Gracias, Bruno. Pensé que nadie se iba a dar cuenta». Juntos organizamos el trabajo y poco a poco Mariana recuperó la tranquilidad. Al terminar, ella le dijo, «Ahora entiendo lo que significa tener un buen amigo». Bruno sonrió. un amigo no siempre tiene la solución, a veces simplemente se queda a tu lado para que no tengas que enfrentar las cosas solas. Desde aquel día, ambos comprendieron que la amistad no consiste solamente en compartir los buenos momentos, sino también en estar presentes cuando el otro necesita apoyo. Lección: ser un buen amigo significa escuchar, acompañar y ayudar a esperar algo a cambio. Es un mensaje de Dra que nos manda, y que le mandemos muchísimos saludos. Le mandamos muchos saludos. Muchísimas gracias por esa historia de amistad. Y bueno, retomando un poco el tema del que estábamos conversando, ¿no? Bueno, la historia de hecho que nos acaban de mandar también un poquito con el tema del episodio anterior, ¿no? De la procrastinación, puede ser. Pero bueno, cuando sentimos que todo tiene que ver con nosotros, por ejemplo, un compañero llega serio y pensamos que tiene un problema con nosotros, un amigo cancela el plan, como había dicho Jaycee, ¿no? Y pensamos que ya no quiere vernos, alguien no reacciona a una publicación y lo interpretamos como una especie de rechazo, o una persona habla menos de lo habitual y asumimos que nosotros hicimos algo mal. Explicar qué pueden existir, por qué hacemos esto. Básicamente, cuando no tenemos toda la información, nuestra mente intenta llenar los espacios vacíos y no siempre lo llena con la explicación más amable, Jaycee.
1: Sí, y sobre todo con lo que acabo de decir Ale, es importante tomar en cuenta que muchas veces esto también se relaciona con esta inseguridad que podemos llegar a tener. Y también aquí podemos ver que todo se llega a percibir como una crítica para nosotros. Entonces, es donde debemos preguntarnos, ¿realmente tiene que ver conmigo o es la percepción que yo le estoy dando a esto?
0: Efectivamente. Y bueno, la dinámica de ese tipo de situaciones, como les dije, es bastante común. No quiere decir que nosotros tengamos algún problema en nuestra cabeza. Y eso es algo que voy a reiterar en todos los episodios de aquí de Psicocafé. Que cuando nosotros hablamos de que nuestra mente nos juega sucio o no, nos produce ansiedad, nos produce angustia alguna situación, no significa necesariamente que nosotros estemos enfermos, sino que nuestro cerebro está hecho para sobrevivir. Son normales las cosas que nos pasan. Lo importante es a veces aprender a controlar eso. Por ejemplo, con la ansiedad, tratar de distraerse un poco. Ya vamos a tener un episodio específico de la ansiedad, pero en este caso entra lo mismo, ¿no? Porque a veces nos causa ansiedad que una persona no reaccione como nosotros queremos o que una persona no responda un mensaje rápido, etcétera, etcétera. Pasa mucho, por ejemplo, con las relaciones de amistad y también con las relaciones de pareja, ¿no, Jaycee?
1: Exactamente. Por ejemplo, en las relaciones de pareja tenemos que tomar en consideración que hay muchísimas cosas que nos tomamos de manera personal. Hasta el mismo hecho de que la otra persona nos diga como que ahorita estoy cansado, mañana hablamos. Entonces uno se queda preguntándose, ¿y ahora? ¿Y si me termina? ¿Y si no hacemos nada? ¿Y qué va a pasar con nosotros? Y comienza la historia en la cabeza y quizás no puede dormir, quizás pasa pensando eso en la universidad o en el trabajo. En el trabajo está pensando y pensando, ¿y ahora? ¿Será de enviarle un mensaje? ¿Será de rectificar esto? Pero, como digo, nosotros no nos detenemos a pensar si en realidad es lo que está pasando. Es más, ni siquiera preguntamos a la otra persona, oye, ¿sabes qué? ¿Por qué me dijiste esto? ¿O qué está sucediendo? Simplemente, a nuestro criterio, comenzamos a sacar una lógica que para nosotros está bien, pero nos termina haciendo daño. Entonces, por ejemplo, hay algo que hacemos muchísimo, que es creer que sabemos lo que la otra persona piensa. Y vienen frases como, seguro piensa que soy aburrida, seguro está decepcionado, seguro le caigo mal. Y tienen que fijarse mucho en esta palabra de seguro. ¿Qué tan seguros estamos realmente de esa situación? Y por ejemplo, yo digo, por ejemplo, aquí podemos hacer un pequeño ejercicio. Yo digo una situación y, por ejemplo, tú, Ale, me puedes decir más o menos si es un hecho o algo que tú interpretas. Okay. ¿Ya? Entonces, por ejemplo, mi jefe quiere hablar conmigo mañana. ¿Cuál sería el hecho?
0: A ver, en una mente ansiosa sería enseguida pensar en va a despedirme, ¿no? Uh-huh. O me va a hablar por algo, me va a bajar el salario. Eso es lo que nuestra mente nos dice en un inicio. Pero necesariamente no. O sea, puede tal vez pedirme que adelante un trabajo, o puede pedirme que cubra algún compañero. No necesariamente tiene que ser el escenario más catastrófico, pero lo primero que se nos viene a la mente es que me va a despedir.
1: Exactamente, ya que hay algo que Ale dijo que es muy, muy importante. ¿Qué nos dijo? Me van a despedir. ¿Y qué es eso? Es la interpretación que nosotros damos en ese momento. Cuando lo que en realidad está pasando es que la persona quiere hablar con nosotros. Es más, ni siquiera sabemos de qué va a hablar con nosotros. Y ya nos estamos haciendo una idea errónea de, me va a decir esto, quizás me trate mal, y si mejor me voy preparando. Pero nunca estamos 100% seguros de qué está sucediendo y qué va a pasar. Entonces, eso tenemos que tomar en consideración. Ale, ¿tú qué piensas de estas personas que, en vez de ver el hecho como tal, la situación que está pasando, comienzan a interpretarlo a su manera? ¿Cómo crees que vive?
0: Nos estamos refiriendo al 99.9% de la población, porque es algo completamente normal, como estábamos diciendo, ¿no? El hecho de imaginarnos las cosas e imaginar el peor escenario posible, e incluso nos llegamos a enojar con las personas por reaccionar de una manera, y nosotros nos generamos toda esta película en la cabeza y decimos, por ejemplo, ya no quiere ser mi amigo, ya no quiere ser mi amiga, y yo hice esto por ella, no sé, yo le ayudé a comprarse un carro, yo le ayudé a conseguir trabajo, etcétera, etcétera. O en el caso del trabajo, el escenario hipotético, que pusiste sobre que el jefe me va a despedir, y me pongo a pensar, no, yo tantos años que le he entregado a esta empresa, a esta institución, me va a botar a la calle, y te empiezas a enojar con la persona, te empiezas a indignar cuando ni siquiera ha pasado nada, y es algo súper común. Pero como les digo, no se preocupen, esto puede controlarse.
1: Exactamente, y por ejemplo, entonces, bueno, quizás alguno de ustedes se puede estar preguntando, entonces, ¿qué podemos hacer? Una opción muy importante es preguntar. Por ejemplo, te noto un poco distante, ¿está todo bien? O quizás lo interpreté mal, ¿o a qué te referías? Preguntar tampoco significa que siempre vamos a recibir la respuesta que queremos. Eso tenemos que tener en cuenta. No todos van a ser positivos, no todos nos van a decir, sí, ¿sabes qué? Me alejé de ti porque quizás quería un tiempo para mí, o quizás esto. Puede que nos digan en la cara, ¿sabes qué? Me caes mal. Entonces tenemos que ser conscientes de esto, que no vamos a recibir muchas veces lo que buscamos, lo que queremos. Pero si esta pregunta nos permite salir de la imaginación y acercarnos a la información real, es lo mejor que puede ser. Ale, ¿tú qué prefieres? ¿Preguntar directamente o esperar que la otra persona se acerque?
0: Yo he sido una persona bastante conversona y me gusta mucho arreglar las cosas hablando. A veces funciona, a veces me genera problemas, pero siempre intento solucionar las cosas hablando con la persona. Si es que hubo un malentendido, o si es que en algún momento siento que esa persona se enojó conmigo, yo siempre me acerco a conversar y a preguntar, ¿qué pasó? ¿Qué hice? Y porque a veces nosotros también cometemos errores y no nos damos cuenta. Y el hecho de nosotros poder ponernos en esta posición de, no soy perfecto, a veces también me equivoco, a veces también puedo decir algo fuera de lo fuera de lugar, entonces digo, a lo mejor y no me di cuenta de que hice algo malo, prefiero acercarme yo a la persona y preguntarle, oye, ¿qué pasó? ¿Qué te hice? ¿Qué te dije? ¿Por qué estás molesta conmigo? Y si esa persona me dice, no estoy molesto contigo, simplemente tuve un mal día, o estaba ocupado y en ese momento te tuve que responder seco, pues no pasa nada, ¿no? Pero si esa persona me dice, no, es que el otro día dijiste esto sobre mí, o yo interpreté esto con esta acción en concreto que tuviste, y yo no tengo ningún problema con admitir mis errores y pedir perdón. Y eso es lo más sano, porque como estábamos conversando antes, a veces las personas se llegan a indignar tanto porque una persona se enoja cuando no se dan cuenta que tal vez sí fue un error de ellos, ¿no?
1: Exactamente, y hay que tomar en cuenta que muchas veces tenemos este pensamiento de que todo es sobre mí. Una persona o un grupo de personas están hablando en la otra esquina y nosotros estamos un poco más alejados. Y ya porque la otra persona se gira a vernos, ¿qué pasa? Ya decimos, están hablando de mí, han de estar diciendo algo malo de mí. ¿Qué puede estar sucediendo? Pero, ¿qué está sucediendo en realidad en nuestra cabeza para que nosotros creamos que con solo el hecho de que una persona quizás se giró solo por el momento a vernos, ya creamos que están hablando mal de nosotros. Entonces, ¿cómo podemos estar tan seguros sobre esto? Y eso hay que tomar en cuenta, que muchas veces tenemos que separar lo que en realidad está pasando de nuestras emociones. Porque muchas veces nuestras emociones nos controlan demasiado. Es más, podemos llegar a sentirnos ansiosos, estresados, agotados, por cosas que no son reales. Entonces, ¿qué se podría hacer en este caso?
0: Primero que nada, mantener la calma. Estar consciente de que estos pensamientos son inventos de nuestra mente. Y yo sé que es muy difícil, porque en el momento de la ira o en el momento del asombro, se nos ponen por encima todos los sentimientos y todo esto que tú dijiste. Entonces, hay que tener mucha fuerza, bueno, no fuerza mental, pero hay que tener mucha conciencia de uno mismo, esa sería la expresión, mucha conciencia de uno mismo, para poder decir, espera, a lo mejor, y estoy exagerando las cosas, a lo mejor y las cosas no fueron así, y mi cerebro está inventándome una película para yo quedar como el bueno y la otra persona quedar como la mala. Entonces, por eso mismo, primero calmarse, pensar las cosas con la cabeza más fría, y luego buscar la solución que tal vez en ese momento creas pertinente. Por ejemplo, acercarse a hablar con esa persona o esperar a que esa persona se acerque a hablar contigo, ¿no? Y aquí te quiero preguntar, Jaycee, si es que tú eres de las personas que se acerca para conversar o eres de las personas que espera que la otra persona se acerque.
1: Yo en realidad, bueno, creo que depende. Porque, por ejemplo, hay momentos en los que en realidad yo sí me acerco a la otra persona. Y, por ejemplo, si yo siento que estamos atravesando por un momento complicado, pues le digo como, ¿qué está sucediendo? Quizás tienes problemas conmigo, hablemos, conversemos. Pero muchas veces hay momentos en los que me siento muy incómoda y digo, está bien, mejor prefiero que venga la otra persona y me diga, ¿sabes qué está pasando eso? Y antes me ha pasado muchas veces que jamás pude llegar a solucionar eso. Ningún problema, ni nunca pude llegarme a quitar esta duda de ¿qué habrá pasado? ¿Por qué no habrá hablado conmigo? Entonces me quedé con esa duda y quizás hay muchas personas que hasta el día de hoy pues no sé qué pasó y me creé una historia completa en la cabeza.
0: Así pasa a veces, ¿no? Queremos mandar un enorme saludo a Valeria y a Lucía que nos están escuchando y nos dicen, muy bien programa chicos, aunque a veces parece que nos estamos, que se están exponiendo con nuestro programa, ¿no? Pero como les digo, son casos que nos pasan a todos, entonces no necesariamente es dirigido a una persona específica, pero muchísimas gracias chicas por escucharnos. Y aquí tenemos una pregunta en anónimo que nos dice, hay veces que no es solo la mente la que se imagina, sino que hay terceras personas que agrandan ese pensamiento y aun cuando quieres llegar a una solución no se puede, aun así se espera o ya no se perdona nunca. Bien, entiendo, y esto ya podríamos hablar de situaciones un poquito más grandes, ¿no? Tal vez una pelea un poquito más fuerte o situaciones que ya involucran a otras personas. Y sí es verdad que, aunque no parezca, las personas que comúnmente decimos cizañosas, las personas que son carboneras, que les gusta meter el carbón y avivar los problemas y te empiezan a mentir o a decir cosas que solo provocan mayores problemas. Pero déjenme decirles algo. Lo más importante es siempre escuchar todas las versiones y no quedarse con una sola. Tú tienes tu versión, tus amigos o conocidos van a tener su versión desde fuera, y si es que tú tienes un problema con otra persona, esa persona también va a tener su versión. Y de estas tres versiones, la que menos vale es la de las personas de afuera, de los terceros. ¿Por qué? Porque ellos no están sintiendo lo que sienten las personas que están en el problema. No están viviendo momentos en los que tal vez, por ejemplo, una relación de pareja que está con problemas, ¿no? Estas parejas tienen sus encontrones, digámoslo así, personales, en privado, y eso no lo conocen las otras personas. Entonces, ¿cómo vas a tomar en cuenta, tal vez no la opinión, pero la forma de expresarse de una persona que no tiene el contexto completo?
1: Claro que sí, y hay que tener en cuenta también el contexto en el que nos encontramos, ¿no? El país. En general, pues, como buen ecuatoriano, siempre el chisme llega a abundar. O sea, eso es algo normal en nosotros. Y aquí tenemos hasta un juego muy famoso que es el teléfono descompuesto. Es como jugar a esto. Una persona dice algo y al final termina siendo todo lo contrario a lo que empezó al principio. Entonces, aquí tenemos que tomar a consideración que dentro de este grupo, por ejemplo, ya hablando en el tema que estamos hablando de que nos tomamos las cosas personales, puede que la primera persona haya dicho algo. Algo quizás no directamente sobre la otra persona, pero simplemente dio una opinión. Y la otra persona, por sentirse intranquila, quizás se sintió humillada. Entonces, esta persona comienza a cambiar el contexto de lo que dijo la otra persona. Y así, hasta que al final va quedando que la primera persona es la mala de toda la historia. Y pues, esto puede generar muchos problemas. No solo en la vida personal, sino en la social, hasta en la laboral. Y es muy complicado. Entonces, aquí nos vamos también a un hecho muy importante, Alejandro, que yo me he dado cuenta tanto en el trabajo, en las universidades, que llega a pasar con las personas, que es, por ejemplo, tu jefe te dice, este trabajo está mal hecho. Vaya, repita. ¿Qué pasa? La primero que pasa en la persona es que dice, no, o sea, me está ofendiendo. Yo hice lo posible para que este trabajo sea lo mejor y está ofendiendo mi trabajo. Yo me malanoché todo el día, me pasé, yo qué sé, 5 días sin dormir y todo eso, pero... Y se está quejando de mí. ¿Pero qué está pasando? No se está quejando de la persona, se está quejando del trabajo, del documento que está ahí. ¿Tú qué crees que se puede hacer en eso?
0: A ver, es difícil separar el trabajo que hacemos de nosotros mismos, ¿no? Porque al final es algo a lo que nosotros le pusimos empeño, le pusimos esfuerzo, le dedicamos horas de trabajo, de nuestra vida. Entonces, entiendo que es difícil separar lo que nosotros hicimos. Por ejemplo, lo que dijiste, un trabajo del colegio o de la universidad en el que le dedicaste tiempo, le dedicaste mucho esfuerzo mental, tal vez madrugadas, tal vez incluso dinero, si es que es algo que requiere materiales. Entonces, lo apegamos a nosotros. Y si es que alguien desprecia o menosprecia ese trabajo, pues indirectamente pensamos que nos están menospreciando a nosotros, porque es nuestro. ¿Es algo lógico pensar así? Sí, sí es lógico. Pero, Jaycee ya lo dijo, tenemos que aprender a separar lo nuestro de lo que somos nosotros mismos. No están menospreciándote a ti como persona, como estudiante, como trabajador, sino que están diciéndote que el trabajo que hiciste puede mejorar. Hay que aprender a diferenciar esas dos cosas. Yo sé que es difícil, yo sé que genera un poco más de esfuerzo mental el hecho de ponernos en este plano metapsicológico, ¿no? De querer domar a la mente, pero no es imposible.
1: Exactamente, y hay que tomar a consideración que desde la psicología podemos entender que no solamente nosotros registramos lo que sucede, también buscamos darle un significado. Por ejemplo, cuando una situación es ambigua, nuestra mente intenta como completar esa información que falta. Por ejemplo, como ya hemos dado tantos ejemplos, el hecho de que alguien no responda. Eso sí, sabemos que no respondió. Ese es el hecho, lo que está ahí. Pero comenzamos a interpretar qué está sucediendo. Entonces, esto puede ser verdad, pero también puede haber muchas otras explicaciones, no solo la interpretación que nosotros queremos dar, que muchas veces llega a ser doloroso para nosotros. Y aquí está una diferencia sumamente importante. Una interpretación puede sentirse muy real, pero eso no la convierte automáticamente en un hecho.
0: Efectivamente, Jaycee, muy sabias palabras. Les recordamos que pueden escribirnos y mandarnos sus consejos, sus comentarios o sus historias al 0959-264889. Bien, son las 8 de la noche con 39 minutos. En este momento vamos a ir a otro segmento musical. Vamos a escuchar a Equilibre con Cuéntame.

0: Son las 8:50 de hoy, 13 de agosto de 2026. 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Les recordamos que pueden escribirnos al 0959-264889 para dejar sus consejos, sus historias, algo que nos quieran decir. Saludos, estamos aquí pendientes de ustedes. Un saludo para Marco, que nos dice: excelente programa. Muchísimas gracias, Marco, por seguir en sintonía con nosotros.
1: De igual manera, queremos mandar un saludo a Andrea, que dice: hola, doctora, te quiero mucho. Les mandamos un enorme saludo, les mando un beso enorme. Entonces, ahora sí, vamos a seguir con el tema. Aquí hay que tomar en cuenta algo muy importante, y es decir, cuando algo nos duele o nos preocupa, ¿estamos reaccionando a lo que ocurrió o a la historia que nuestra mente construyó sobre lo ocurrido? Esto es algo muy importante que quiero que cada uno de ustedes, en su casa, en el trabajo o en el carro, tenga en mente. ¿Qué está sucediendo ahí? Y hay que tomar en cuenta que no se trata de ignorar nuestras intuiciones. Se trata de recordar que una interpretación todavía no es una certeza. Antes de preguntarnos qué hice mal, quizás podemos preguntarnos: ¿qué sé realmente de esta situación y qué parte estoy completando yo? Entonces, tenemos que tomar en cuenta esto y, Ale, quiero que me digas algo. ¿Tú crees que es importante tener en cuenta qué parte es la que nosotros estamos completando?
0: Sí, es muy importante, y esta es la parte que yo les había comentado, que nos gasta demasiada energía psíquica, que es esta energía de nuestro cerebro en imaginar situaciones, en completar historias, y eso es agotador y no nos sirve para nada. Hay algo muy importante que JC comentó, que es esto del hecho versus la interpretación que nosotros le damos. Entonces, les voy a plantear algunas situaciones y quiero que me respondan. Pueden hacerlo por WhatsApp al 0959-264889. La primera situación es: le escribí y todavía no responde. ¿Cuál es la pregunta que nos podemos hacer aquí? ¿Qué sabemos y qué estamos suponiendo? Lo que sabemos es que no me respondió. Lo que suponemos es: no me responde porque está enojado conmigo, no me responde porque ya no quiere ser mi amigo, no me responde porque ya se encontró a otra pareja, etcétera, etcétera. Entonces, tenemos que aprender a separar del qué sabemos y qué estamos suponiendo. Dejar de lado las suposiciones y quedarnos con lo que sabemos. Lo que está fuera de eso no lo podemos controlar. La situación 2, lo que dijo Jaycee, ¿no? Mi jefe me dijo que quiere hablar conmigo mañana. ¿Qué sabemos y qué historia podríamos empezar a imaginar? Como ya habíamos comentado, tal vez me va a despedir, ¿no? Esa es la historia que nosotros nos imaginamos, pero quiero que se queden con lo que saben en ese momento. Y lo único que saben en ese momento es que tu jefe pidió que hablaras con él mañana. No sabes absolutamente nada más y no es necesario que te crees películas en la cabeza que al final te van a disparar la ansiedad, te van a disparar la angustia, te van a disparar la tristeza o el enojo. Y la situación 3 es: mi amigo salió y no me invitó. ¿Qué es un hecho y qué interpretación podríamos sacar de esto? Ok, ¿el hecho cuál es? Que mi amigo salió esta noche de fiesta con sus amigas, con sus amigos, se fue a tomar un café o se fue a un bar o se fue a la discoteca, no sé. Pero decidió no invitarme o no avisarme o no decirme, ¿no? El hecho es que él salió. ¿Qué interpretaciones le damos? Que está enojado conmigo, que no quiere salir conmigo, que soy aburrido, que piensa que bailo chistoso, no sé. Cualquier situación, pero esas interpretaciones no podemos dar certeza de que sean reales. Entonces no es necesario gastar nuestra energía en inventar situaciones que no son reales. Nos tenemos que quedar con los hechos. En la situación 1, pues el hecho fue que escribimos y no respondimos. En la situación 2, el jefe pidió hablar con nosotros mañana. Y en la situación 3, que un amigo salió con sus amigos. Esos son los hechos y nos tenemos que quedar con eso.
1: Claro que sí, y sobre todo es importante tomar en cuenta que tomarse todo personal es cargar con problemas que no son tuyos. Es más, nos puede hacer personas que nos sintamos más cansadas, abrumadas y no podamos vivir nuestra vida con toda la tranquilidad del mundo. Entonces, ¿qué estamos buscando o qué estamos esperando de la otra persona? Nosotros, ¿qué queremos tener en nuestra mente? ¿Queremos seguir teniendo historias que sigan divagando y seguir sobrepensando sobre algo que en realidad no es cierto? ¿O queremos ya dar por culminado esto y en realidad encontrar las respuestas a estas historias? Ya depende esto totalmente de ti. Entonces, tomando todo esto a consideración, nosotros, ¿qué más buscamos si seguimos sobrepensando? Y como ya dijo Ale, y algo que es muy importante seguir recalcando, separar siempre lo que son los hechos que en realidad está pasando con las interpretaciones.
0: Y recordemos que no les estamos diciendo que ignoren sus intuiciones. No se trata de ignorar nuestras intuiciones ni de pensar que nunca ocurre nada. Se trata de recordar que una interpretación todavía no es una certeza. ¿Ok? Entonces, no nos vamos a angustiar por algo que todavía no ha pasado. Y aquí entra algo interesante, Jayce, que es esto de las intuiciones. Algo bastante complicado de explicar, de analizar, la típica intuición femenina o intuición de madre. Por lo general, las mujeres están muy relacionadas con esto.
1: Claro, ¿no? Ay, como saben decir, ojo de loca no se equivoca.
0: Exacto, entonces este tipo de intuiciones a la final podrían hacernos más mal que bien, ¿no? Entonces dicen, por ejemplo, no sé, mi novio salió con una amiga y no me contestan los mensajes. Y ahí entra la supuesta intuición femenina, ¿no? Lo que dijiste, ojo de loca no se equivoca. Y pienso, me está haciendo infiel, me está engañando con esta amiga, o están haciendo cosas que no quiere que yo me entere. Entonces empieza cuando nosotros hablamos de eso, de la actitud psycho, de buscarle, de buscar historias en donde le hayan etiquetado, tratar de llamarle o tratar de averiguar dónde está para caerle de sorpresa, a ver qué están haciendo. Podemos llegar incluso a estas actitudes que no llegan a ser patológicas, pero llegan a ser problemáticas.
1: Claro que sí, y hay que tomar en consideración, como tú dices, Ale, en las relaciones es algo muy, muy, muy complicado. Entonces, por ejemplo, tenemos que tomar en cuenta que en las relaciones, si una persona o nuestra pareja hizo algo que nosotros interpretamos de una manera completamente diferente, pues nos va a ocasionar muchos problemas. Aparte de las emociones, de sentirnos tristes, de sentirnos cansados, pues puede ocasionar que nos sintamos ansiosos. Y como ya dijo Ale, el hecho de estar revisando el celular para comprobar si en realidad lo que nosotros pensamos es real. Entonces, ¿qué está sucediendo ahí? ¿Hasta qué punto queremos vivir nuestra vida de esta manera? Y creo que es muy importante recalcar, y algo, bueno, ya ajeno a todo esto, pues también es la confianza que podemos tener en la otra persona. Y sí, muchas veces la intuición que uno tiene con respecto a otras personas es verídico y pues ha pasado muchas situaciones que es así. Ale, ¿a ti te ha pasado alguna vez?
0: Sí, me ha pasado varias veces y me hiciste acuerdo de algo, de la confianza de las personas, ¿no? ¿Y qué suelen decir, por ejemplo, en una situación de pareja cuando las mujeres, por lo general, no digo que sean las mujeres, pero por lo general son ellas, que, por ejemplo, su novio sale con una amiga y el amigo, bueno, y el novio le dice, pero es que solo es una amiga, tienes que confiar en mí. ¿Y qué dice la chica? Yo confío en ti, pero no confío en ella. Esa es una respuesta muy típica, ¿no? Entonces, ¿qué pasa aquí? Tú no tienes que ver más allá de la confianza de la persona en tu relación. Lo que importa es la confianza que te da tu pareja, tu novio, tu amigo, tus papás, tus hijos. Y el hecho de que otra persona que se esté llevando, juntando con estas personas, no te genere confianza, pero la confianza que te da tu pareja, que te da tu novio, tu novia, tu amigo, tu amiga, tiene que ser suficiente. Por eso se construyen relaciones fuertes, porque es la confianza entre los dos. Queremos mandar un enorme saludo a Edu, que nos dice, buenas noches, ¿cómo están? Bueno, el programa para empezar, bien, necesitamos estas herramientas de salud mental en estos tiempos. Es bueno, sigan adelante y voy a seguirle para estar más conectados con este programa. Mi nombre, Eduardo, estoy para servirles. Muchísimas gracias, Edu, gracias por escucharnos. Les recordamos que nos pueden escribir al 0959-264889 para que nos manden todas sus historias, sus consejos, sus cuentos o sus saludos.
1: Claro que sí. Y por ejemplo, también retomando nuevamente el tema, de esto de las relaciones, es muy importante saber que cuando uno está en una relación y no se siente cómodo, pese a que diga, ok, yo confío en esta persona y sé que no me haría nunca daño, pero aún así sigue buscando cosas para ver si en realidad está siendo 100% fiel, pues eso no es confianza, algo más está sucediendo allí. Entonces, si no nos sentimos cómodos dentro de una relación, si quizás hay algo que la otra persona hace que nos hace sentir mal, ¿por qué no hablar? ¿Por qué no conversar? Muchas veces no tocamos estos temas por la incomodidad o como que lo quiero mucho y no me quiero separar de esta persona. Entonces, mejor no hablemos de eso. Pero, ¿qué va a pasar después? Imagínense que por ahí alguien está revisándole el celular a su pareja y viene la otra persona y le encuentra. ¿Qué va a pasar? Imagínense el problema que van a tener. Entonces, eso deben tomar a consideración. Si una persona no se siente cómoda y aparte el cansancio mental es sumamente fuerte, ya sea por el hecho de revisar, por el hecho de sobrepensar, entonces, tomando todo esto en cuenta, ¿para qué seguir ahí? ¿Por qué no tener una persona que en realidad nos genere esta confianza? Muchas veces las personas también hacen algo que hace que la otra persona interprete de otra manera la situación. Entonces, siempre debemos tomar en cuenta estas situaciones.
0: Hay que cuidarnos bastante, hay que cuidarnos de tal vez comentarios de fuera, comentarios que nos genera nuestra propia mente. Y yo creo que lo más importante en ese tipo de situaciones, como dices, situaciones de pareja en la que los celos a veces pueden generar escenarios inexistentes, porque ni siquiera sabemos que existen, ¿no? A veces tenemos que retroceder y ver nuestra propia historia, ver por qué reaccionamos así. Tal vez tuvimos una experiencia mala, tal vez tuvimos una experiencia con otra persona que llega a dolernos tanto, a marcarnos tanto, que repetimos patrones, ¿no? Ya estamos entrando un poquito en el psicoanálisis en este momento, pero también son temas muy importantes. Por lo pronto, vamos a ir con nuevamente una pieza musical, esta vez con Santana, el tema Waiting. Regresamos en unos instantes.

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2: Son las 9:12 de hoy, 13 de agosto de 2026. 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Muchísimas gracias. Puedes escribirnos al 0959-2648-89. Y hablando de café, JC hoy me trajo un regalo de sus tierras sureñas, de sus tierras lojanas. ¿De dónde me dijiste que era el café?
3: De Alamor.
2: De Alamor. Suena bonito el nombre. Claro, y vamos a probarlo. Ya saben que el café lojano es una de las... de los mejores cafés que podemos probar, ¿no? Pero bueno, en esta segunda hora ya vamos a ir conversando sobre el segundo tema, que es el por qué nos cuesta pedir ayuda. La idea, bueno, vivimos rodeados de mensajes como sé fuerte, resuélvelo tú, no dependas de nadie. Y, a ver, no nos confundamos, aprender a ser autónomos es importante, pero la autonomía no significa tener que hacerlo absolutamente todos solos.
3: Claro que sí, porque también hay días en los que decimos, yo puedo solo, y por dentro estamos esperando que alguien nos diga, no tienes que poder con todo. Y es muy importante tener en cuenta esto, porque a veces somos muy buenos para ayudar a los demás y pésimos para ayuda a nosotros mismos. Ale, ¿qué crees que nos cuesta más? ¿Reconocer que necesitamos ayuda o decirlo en voz alta?
2: Yo creo que nos cuesta más decirlo en voz alta, porque a veces estamos tan cansados, tan agotados de la vida, de sus responsabilidades, la vida de adulto que solemos decir, ¿no? Y puede que internamente digamos, creo que no puedo solo, creo que realmente necesito ayuda, pero de ahí a expresarlo, de ahí a tra-

0: tratar de buscar esa compañía es un trecho muy grande. Porque sí, todas estas frases que dijimos en un inicio, ¿no? De tienes que resolverlo, tienes que ser fuerte, tienes que depender de ti mismo y no depender de nadie, nos genera un bloqueo al momento de aceptar que tal vez a veces necesitamos una mano. Y no solo una mano en el trabajo, a veces lo que necesitamos es un abrazo, es un beso de alguien, tal vez ayuda psicológica, pero estamos, no es egocentrismo necesariamente, pero estamos tan encerrados en esta situación de no, es que yo debo poder solo, que no buscamos. Entonces sí, ese trecho que hay entre el reconocerlo e ir a la acción y buscar ayuda es grande. Y mucha gente no pasa a la siguiente.
1: Claro que sí, y muchas veces no pedimos ayuda por el hecho de no querernos ver vulnerables frente a otra persona, o el hecho que digan como que, ok, esta persona a cada rato está pidiendo ayuda, ya, basta. O no queremos vernos muy sensibles frente a la otra persona y queremos mostrarnos siempre fuertes. Es más, muchas veces aparecen pensamientos como, van a pensar que no soy capaz, no quiero molestar, debería poder solo. Los demás ya tienen suficientes problemas o si pido ayuda quizás pueda quedar por ahí una deuda. Entonces, quizás la dificultad no solamente es que no haya alguien disponible, también está en lo que creemos que pedir ayuda dice sobre nosotros. Ale, ¿cuál de estas frases crees que escuchamos más en nuestra vida cotidiana? Dentro de las que dicen, van a pensar que no soy capaz, no quiero molestar, debería poder solo, o los demás ya tienen suficientes problemas.
0: El miedo de pensar que tal vez otra persona no me crea capaz, yo creo que es lo que más se escucha, ¿no? Las otras son un poco más altruistas, el hecho de decir, los demás ya tienen suficientes problemas, entonces no voy a abarcarlos con los míos, es no querer cargar a la otra persona con tus problemas, ¿no? Y eso podría verse como algo noble, pero no necesariamente. Tú no sabes si es que la otra persona estaría dispuesta o no a ayudarte. ¿Qué tanta carga tú representas para la otra persona? Entonces, yo creo que todos tenemos a este amigo, esta amiga o esta persona de confianza a la que nosotros le podemos contar nuestros problemas y suelen ser bastante asertivas, ¿no? Suelen darnos consejos o suelen decirnos más o menos por dónde podríamos actuar o qué deberíamos decir. Y esa es la ventaja, yo creo, de ser psicólogos, ¿no? Que podemos entender de cierta manera por dónde va a ir una situación, qué es lo más asertivo o qué es lo mejor en ciertos momentos, si tal vez guardar silencio o si tal vez llevar la conversación a un nivel un poquito más incómodo, pero que necesariamente se tiene que hablar, ¿no? Entonces, sí, una de las cosas más incómodas para nosotros mismos es pedir ayuda. Es decir, no puedo con esto solo, necesito que una persona me ayude. Quiero en este momento darles como que algún ejemplo un tanto personal, porque, a ver, cuando estábamos haciendo la tesis, que, bueno, es algo que yo creo que se pueden identificar varios de ustedes que tal vez son profesionales o han tenido que hacer un trabajo complicado, uno empieza pensando, no, es que yo voy a hacer todo, voy a pasar horas y horas estudiando o revisando artículos, revisando investigaciones y voy a terminar la tesis en una semana, dos semanas, tres semanas, whatever. Pero ¿qué pasa? Llegabas a la primera semana, a la segunda semana y te sentías perdido. O sea, no sabías por dónde buscar, qué buscar, si es que esta base de datos es buena, si es que esta investigación es buena. Incluso tenías problemas con la redacción, ¿no? Algo que durante toda la universidad hemos estado practicando. Sí. ¿Y qué pasa? Uno se bloquea y siente que no va a poder con eso, ¿no? Siente que el tutor te va a hablar o la profesora te va a hablar y te va a decir, no, es que este trabajo es una porquería, no sirve para nada. Y muchos de nosotros nos apoyamos en nuestros compañeros. Y muchos compañeros nos decían, no, tranquilo, así mismo es. Tal vez compañeros que ya pasaron por ese mismo proceso y que nos decían, no, así mismo es, las dos, tres primeras semanas te sientes perdido. A partir de la tercera semana ya le agarras el ritmo, ya le agarras incluso hasta el gusto a veces por trabajar y das a ver que esa tesis se acaba sola. Y efectivamente, al menos a mí me pasó que sí, en la primera, segunda, tercera semana estaba completamente perdido, pero a partir de la cuarta semana, pues con ayuda de mis tutores y con ayuda de mis compañeros pude resolver esto. Y me pongo a pensar que tal vez si es que yo no hubiera conversado con la persona que me dijo que esto iba a pasar y que aparte me dio sus consejos y maneras de buscar investigaciones, de buscar información, de hacer la tesis, de ver mi redacción, etcétera, etcétera. Si es que yo no buscaba esa ayuda, a lo mejor y me hubiera sentido perdido. Pero por el hecho de yo haber buscado ayuda, me sentí mucho mejor.
1: Exactamente, y a mí me pasó igual. En realidad, yo soy una de las personas que les cuesta pedir mucha ayuda. Prefiero pasar sola las cosas y cuando mismo no puedo solucionar, ahí recién decir como que, ayúdeme por favor. Y por ejemplo, en este tema de la tesis también, mis compañeros me ayudaron demasiado, vinieron, me decían, Jayce, ¿sabes qué? O a veces me tocaba quitarme esta vergüenza y decir como que, ok, oye, disculpa, ¿será que me puedes ayudar con esto, por favor? Y en realidad, pues fue mucho más fácil pedir ayuda que intentar hacerlo por mi cuenta. Y creo que eso es lo esencial. Nosotros muchas veces pensamos que quizás la otra persona diga como que estoy ocupado, ahorita no puedo, otro día, otro rato, y nunca nos termine de ayudar. Entonces, también están las personas que decimos como que no, si yo no pido ayuda, yo sé que puedo hacerlo solo. Pero si pedir ayuda fuera realmente una señal de debilidad, ¿por qué nos parece tan valioso el ayudar a las personas que queremos? ¿Y por qué no pensamos que un amigo es incapaz cuando nos dice que necesitamos apoyo? Entonces, aquí yo creo que llega a aparecer una contradicción muy humana, donde podemos disfrutar ayudando a otros, pero sentir vergüenza o incomodidad cuando somos nosotros quienes necesitamos apoyo.
0: Un saludo enorme a Fernanda, quien nos manda sus saludos y nos dice, muchas gracias chicos por todos esos temas interesantes, pero a mí me enseñaron desde chiquita que no tengo que pedirle ayuda a nada y a nadie y mucho menos a un hombre. Eso nos dice Fernanda. Es precisamente son estos pensamientos que nos inculcan desde pequeños, ¿no? El hecho de que tienes que ser independiente, que tienes que valerte por ti mismo, por ti misma. Y sobre todo con las mujeres, ¿no? Yo creo que pasa bastante con las niñas pequeñas que se les dice que tienen que valerse y defenderse. Y como les dije, no es que esté mal. Es algo bueno ser independiente, es algo bueno valerse por sí mismo, pero hay que entender también que hay días en los que no lo vamos a lograr. Ahora, ¿cómo vamos a pedir ayuda de manera más clara? Por ejemplo, esta semana tienes varias entregas, ¿no? Y te saturas. ¿Puedes pedirle a una persona que te ayude a organizar estas tareas? Sí, lo puedes hacer. O a veces no necesitamos que nos solucionen las cosas o que nos ayuden, simplemente necesitamos que nos escuchen. Con el simple hecho de que nos escuchen, contando nuestros problemas, tal vez diciendo que tuvimos una semana larga, que tuvimos un mes muy pesado, tal vez tenemos problemas económicos o tal vez no nos fue bien en algún trabajo de la universidad, no encontramos trabajo, un montón de cosas que se pueden presentar en la vida y solo queremos que alguien nos escuche y nos diga, tranquilo, aquí estoy contigo, vamos, nos tomamos, no sé, unas cervezas, vamos, vamos a salir a bailar, distraigámonos. Y a la final lo único que quiero es que esa persona me escuche, ¿no? Y pasar un tiempo con esa persona que me hace sentir bien.
1: Claro que sí, y es muy importante tomar en consideración algo que dijiste, Ale, muy importante, que es que a las niñas se les enseña desde chiquitas a ser independientes. Pero hay algo muy importante en todo esto, que a los hombres, creo que yo el estereotipo de los hombres que sean independientes, que valgan por sí solos, pues es mucho más fuerte también. El hecho de tú no tienes que pedir ayuda a nadie porque tú puedes solo. Creo que es lo más complicado que deben vivir los varones también en este ámbito de quizás sentir impotencia, sentirse triste, sentirse mal y no poder pedir ayuda a nadie porque quizás en el momento en que llegue a pedir ayuda, las otras personas lo vean como es hombre y no puede hacer esto. ¿Tú qué piensas de estos pensamientos que llega a tener las personas?
0: Es verdad que a los hombres, bueno, buscan meternos desde pequeños esta idea de que tenemos que ser fuertes, tenemos que ser independientes, tenemos que buscar siempre mandar, ¿no? Estas construcciones sociales que a veces podemos deconstruirlas y pensar en lo locas que suenan, ¿no? Porque el hombre tampoco es de piedra. El hombre no necesita esconder sus sentimientos en cada momento. Pero lo hacemos porque los comentarios siempre están ahí, ¿no? Siempre están los comentarios de, es que ese hombre se puso a llorar, entonces, uy, no, no quiero utilizar palabras fuertes, pero ya saben el tipo de léxico que utilizamos. Y a veces un hombre también necesita ser escuchado, necesita derramar una lágrima para poder continuar. Exacto. Y te lo digo yo, que soy una persona bastante sentimental, sensible, por así decirlo, que no me da miedo derramar lágrimas, pero a veces sí me da miedo mostrarlas. Prefiero esconderlas y guardármelas para mí. No me siento mal haciéndolo, pero a veces sí pienso que tal vez me gustaría llorar en el hombro de un amigo o de una amiga, por ejemplo, y que esa persona me escuche y me dé sus consejos. Pero la parte social está tan arraigada que a veces como hombre es difícil.
1: Y es muy complicado porque muy aparte de ser hombre o mujer, tenemos que tomar en cuenta que somos seres humanos y que tenemos muchos sentimientos. Ahora bien, volviendo al tema de la ayuda, tenemos que tomar en cuenta que pedir ayuda no significa necesariamente decirle a otra persona, resuélveme la vida. Esto puede significar un escúchame, explícame algo, quizás un acompáñame o ayúdame a pensar. Entonces, aquí nos ponemos a pensar, ¿qué necesita realmente la persona? ¿Qué es lo que está buscando? Porque, ¿por qué tenemos este miedo de expresarnos, de decir, ayúdame por favor en esto? Muchas veces en nuestra mente puede venir el hecho de, no, no le voy a preguntar esto porque va a pensar que soy ignorante, o va a pensar que no entendí o no presté atención, o quizás estuve haciendo otras cosas y en vez de ayudarme me va a juzgar. Entonces eso es muy complicado. A veces sabemos que necesitamos ayuda, pero no sabemos cómo pedirla. Entonces aquí, por ejemplo, podemos usar algo muy sencillo, que es la situación, la necesidad y la petición. Entonces, por ejemplo, esta semana estoy con muchísimo trabajo y necesito organizarme. Entonces, ok, voy a pedirle a alguien de, ¿sabes qué? ¿Puedes ayudarme a ordenar esto? O he tenido un día difícil y no necesito consejos en este momento. Quizás puedes solo escucharme y no decirme nada. Pues también son cosas de entender, porque claro está, muchas veces cuando alguien pide a otra persona, Ale, no sé si te ha pasado, que simplemente uno quiere ser escuchado y no quiere que la otra persona le diga nada. ¿Te ha pasado alguna vez?
0: Sí, el silencio a veces también sana, suelen decir, ¿no? Y estamos tan abrumados de esta vida social en esta época más que nada, ¿no? En la que tenemos ruido por todos lados, con las redes sociales, con salir a la calle y escuchar tantas bocinas, tanta gente hablando. Tomando en cuenta que Ambato, donde estamos nosotros ahora, es una ciudad pequeña, relativamente todavía comparado con Quito, Guayaquil, aquí en Ecuador, o si no nos vamos más afuera con Bogotá, por ejemplo, un abrazo a todas las personas en Colombia, o si no Lima, Buenos Aires, y ya si nos vamos, por ejemplo, a Madrid, Nueva York, son ciudades muchísimo más grandes y caóticas. Esa bulla a veces nos harta, ¿no? Y queremos silencio. Pero no necesariamente el silencio significa que queramos estar solos. Y la gente confunde esto. Puede que queramos estar en silencio con una persona. Y no hay ningún problema en decirle a esta persona, ¿sabes qué? Oye, hoy no quiero hablar. No quiero escuchar nada, no quiero poner música, no quiero ver una película, no quiero nada. Solo quiero que nos sentemos o nos acostemos en oscuras y estar en silencio. Pero quiero tu compañía, porque tu compañía me hace sentir bien, pero quiero estar en silencio, por favor. Está bien. No tendrían por qué molestarse porque alguien les pida eso. Y podríamos ponerlo a prueba, podríamos intentarlo, podríamos ponerlo en práctica.
1: Claro, y el hecho de que quizás no sea muy normal que una persona venga y nos diga como que, oye, ¿sabes qué? Quiero quedarme callado y sentémonos.
0: De hecho, es muy raro, ¿no? Por eso mismo.
1: Exactamente. Y muchas veces, cuando hay estos casos, la otra persona se siente incómoda y quizás se sienta al lado y se quedan viendo como que, ¿y ahora? ¿y qué hago? ¿Te digo algo? ¿Me voy? ¿O cuánto tiempo quieres que me quede en silencio, no? Entonces, llega a ser un poco incómodo, pero como dice Ale, es normal. Y deberíamos también normalizar esto porque no todas las personas necesitan lo mismo que uno necesita. Entonces, aquí vamos desde la psicología, ¿no? El pedir ayuda llega a formar parte también de una interacción y esta cooperación que existe entre nosotros, los seres humanos. El necesitar apoyo en un momento determinado no llega a eliminar las capacidades que nosotros tenemos. Por ejemplo, tenemos trabajo, tenemos el estudio, responsabilidades, problemas personales. Y alguien pregunta si necesitamos ayuda y contestamos no. Después estamos intentando resolver 10 cosas al mismo tiempo y nos preguntamos, que es lo más gracioso, el por qué estamos agotados. Entonces, imagínense qué complicado es que nosotros muchas veces seamos conscientes que necesitamos ayuda y simplemente no queremos pedirla porque decimos como que no, ahorita no. No necesito, sí puedo solo, pero a veces no podemos solos con todo. Entonces, si llega el caso en que en realidad alguien puede brindarnos esta ayuda, ¿por qué no aceptarla? ¿Por qué no dejar de lado todos estos pensamientos de qué pensará de mí, qué dirá de mí? Sino decir, está bien, yo necesito ayuda y esta persona puede brindármelo. Puedo decirle que sí.
0: Un saludo para Marcelo, que nos dice muy buenas noches, excelente programa, es importante que se hablen de ese tipo de cosas en la radio. Muchísimas gracias, Marcelo, pueden mandarnos sus comentarios al 0959-264889. En este momento, antes de entrar al siguiente bloque y al último de la noche, siendo las 9 de la noche con 31 minutos, vamos con un poquito de música. Vamos con Somebody That I Used to Know de Gotye y finalmente vamos a cerrar con Gustavo Cerati, Tráeme la Noche.

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1: Son las 9:41 del 13 de agosto de 2026. Muchísimas gracias por acompañarnos aquí en Melodía Radio 90.5 FM. Psico Café está a punto de llegar a su fin, pero todavía puedes escribirnos al 09-59-26-48-89 a mandarnos tus saludos, tus consejos o tus historias. Vamos a continuar con el tema final de este episodio, que era el pedir ayuda, ¿no? A veces nos da miedo de que si es que pedimos ayuda, la otra persona se vaya a negar. Es uno de los miedos tan grandes que se da y por eso muchas personas se quedan quietas, ¿no? Ahora, ¿qué pasa si es que la otra persona dice que no? Una petición no obliga a la otra persona a aceptar necesariamente esa petición. Hay que tenerlo muy en claro. Que alguien no pueda ayudarnos en un momento concreto no significa necesariamente rechazo personal. A veces se da por otros motivos, ¿no? Tal vez esa persona en ese momento no esté dispuesta, tal vez no es algo en el que nos pueda ayudar, por ejemplo, es un tema del que esa persona desconoce, o simplemente no se encuentra con la motivación para hacerlo, ¿no? Entonces, hay que entender que no es personal. Aquí también podemos evitar convertir una respuesta concreta en una conclusión global sobre nuestro valor o sobre nuestra relación con esta persona. Y aquí se conecta con el primer tema del que hablamos. Que esa persona no nos quiera ayudar no quiere decir que no nos quiera, no quiere decir que le importemos poco. Evitemos que nuestro cerebro empiece a generar este tipo de distorsión.
2: Exactamente, y como tú dijiste, Ale, pues se llega a relacionar con lo que hablamos antes por el mismo hecho de, ok, estoy interpretando lo que me está diciendo esta persona. Si me llega a decir que no, muchas veces nosotros dejamos de lado esta sensación de, ok, ya no vuelvo a pedir ayuda nunca más, porque ajá, me sentí mal, porque me dijo que no y pues en realidad dije como que, bueno, pensé que me iba a ayudar. Y aquí viene esta interpretación de, y bueno, a lo mejor ni siquiera pensamos estaba ocupado, quizás no tuvo tiempo, ni nada de eso. Llega la conclusión más rápida que nos da nuestro cerebro, que es, ok, le caigo mal, me detesta, entonces mejor me alejo. Y pues muchas personas también, este hecho de no pedir ayuda o quizás querer pero no poder hacerlo, llega de nuestra experiencia. Que quizás antes una persona quiso pedir ayuda en un momento muy vulnerable y otra persona le dijo que no. Entonces, aquí también puede venir este hecho de que haya generado esta resistencia de, está bien, en el momento más crítico de mi vida no me quisieron ayudar, ¿por qué lo van a hacer ahora? Entonces, es un pensamiento que puede estar muy arraigado en nosotros y a veces la fortaleza está en resolver. Y otras veces está en reconocer, esto no tengo por qué cargarlo completamente solo.
1: Exacto, ¿no? Entonces, a ver, vamos a conectar los dos temas, ¿no? Para ya ir cerrando este episodio de Psico Café. Primero, hay que entender que ser independiente no significa vivir sin necesitar a nadie. Creo que ya quedó muy claro esa parte. Que también podemos ser responsables de nuestra vida y al mismo tiempo aceptar que somos seres sociales, que necesitamos de la interacción con otras personas. Necesitamos a veces de salir con nuestros amigos, de ir al cine con nuestros amigos, hacer cualquier cosa acompañado por alguien. No necesariamente tienes que ser una especie de, no sé, ermitaño que se queda en su casa, hace las cosas solo porque no necesita de nadie, porque puedo ir al cine solo, puedo ir a hacer ejercicio solo. No, a veces tal vez nos apetezca hacerlo con otras personas y está bien. También está bien el querer hacerlo solo. Ojo, aquí no es dicotómico, no es ni blanco ni negro, ¿ok? Podemos ser responsables de nuestra vida y al mismo tiempo aceptar que somos seres sociales. A veces la fortaleza está en resolver, no necesariamente en el cómo o con quién lo hacemos. Si es que el problema se resuelve, ya sea solo o con alguien, esa es la meta. Y ahí está la fortaleza. Tenemos que reconocer con claridad que esto no tengo por qué cargarlo completamente solo.
2: Exactamente, y siempre tomar a consideración que, como ya lo hablamos antes, este tema de interpretar antes de que la otra persona nos diga qué en realidad está pasando por su cabeza puede ser muy desgastante para nosotros. Entonces, hay algo muy importante que tienen que tomar en consideración. Antes de ustedes seguir con la historia que se pueden estar armando en su cabeza, decir, ok, ¿puedo yo acercarme a la otra persona y preguntar qué está sucediendo? Y al momento de pedir ayuda, tener en cuenta que no sabemos cuál es la respuesta que nos va a decir la otra persona. Entonces, ¿por qué vamos a llegar a adelantarnos a esto? Es algo muy importante. Entonces, les voy a dejar una pregunta que me gustaría que se hagan, que es, ¿esto que estoy pensando lo sé o simplemente lo estoy suponiendo?
1: Exacto. Entonces, bueno, de manera personal, la dificultad de pedir ayuda a veces es demasiado pesada, por así decirlo, ¿no? Es abrumador el hecho de decir, necesito ayuda en esto, pero también me enseñaron que tengo que aprender a hacerlo solo. Con el tiempo, personalmente te digo, aprendí que no está mal pedir ayuda y no está mal tampoco ayudar a las demás personas. Entonces, también tenemos que ponernos en plan de ser un poquito más empáticos, tal vez. Tampoco les digo que ayuden a todas las personas que les pidan su ayuda, que busquen la mejor manera de... No, o sea, no va por ahí. Si es que en algún momento tú no te sientes capaz de ayudar a una persona, está bien, pero rechazar esa ayuda de manera empática, esa es la parte importante. Si es que alguien te dice, oye, por favor, ayúdame con esta tarea, y tú solo le respondes, no, no estás siendo empático. Pero si tú le puedes poner, lo siento, no puedo ayudarte ahora porque no sé de este tema o porque estoy ocupado con esto, pero con gusto puedo recomendarte a alguien que sí te pueda ayudar, o con gusto te puedo ayudar en otra cosa si es que necesitas. ¿Ok? Así podemos nosotros llegar a ser empáticos y librarnos, por así decirlo, de ayudar a esa persona que tal vez en ese momento no estemos dispuestos. La empatía rompe cualquier frontera en ese sentido, porque hablemos de este asunto, Jay, del... Bueno, no sé si has visto estos videos virales que se dan en TikTok, de la persona que aprendió a poner límites, ¿no? Y te ponen a una persona súper grosera y te lo venden como que eso es poner límites. Y no, eso no es poner límites, eso es ser grosero. Poner límites no quita ser empático.
2: Exactamente, y es importante tomar en consideración... Bueno, nosotros pensamos que el poner límites hace que la persona sea grosera muchas veces porque no responde de la manera en que la otra persona quiere. Entonces, también tenemos que tomar a consideración el tema de, ok, si me dice que no, si me dice, sabes que estoy ocupado, sabes que tengo que hacer tal cosa, ¿por qué nosotros no podemos entender, o sea, la razón que nos está dando la otra persona? Y queremos que nos responda muchas veces positivamente y que nos diga, sí, en este momento te ayudo, préstame acá los documentos, ahorita te resuelvo todo. No, no son así las cosas. Así, como la primera parte intenta ya sea ayudarte, ya sea darte la mano, la otra parte también tiene que ser consciente y ser considerado con la otra persona. Entonces, también vamos a un hecho que quería tocar que es muy importante, que es este tema de, bien, cuando ya se tuvo una experiencia mala frente al pedir ayuda, muchas veces nos quedamos con esta situación. Al igual que en el primer tema, pues ya antes han hablado mal de nosotros o pasó otra situación, por eso nos quedamos y nos tomamos todo personal, no queremos pedir ayuda, pero las cosas van cambiando, la vida sigue su rumbo. Entonces, ¿por qué seguir? ¿Por qué seguir de esta manera y viviendo de esta manera cuando sabemos que quizás nuestro círculo social ya cambió? Las personas que antes nos hicieron daño ya no están. ¿Por qué queremos seguir con esto, con las personas que ahora están a nuestro lado y muchas veces nos han demostrado que pueden estar ahí para nosotros y que no harían absolutamente nada para intentar dañarnos?
1: Muchísimas gracias, Jaycee, por esa reflexión, que va a ser la reflexión final del programa. Muchísimas gracias por escucharnos. Son las 9:50 de la noche, 13 de agosto de 2026. Antes de retirarnos, unos pequeños anuncios parroquiales, y es que tenemos redes sociales. Nos puedes encontrar como @psicocafe.es, psico con P al inicio, y te puedes contactar con nosotros para cualquier ayuda o asesoría a nivel de terapia o de psicología al siguiente número, 099-6783-954. Muy bien, con esto dejamos ya, bueno, damos por finalizado este episodio de Psico Café. Muchísimas gracias por escucharnos a través de Radio Melodía 90.5 FM. Jaycee, tus palabras de despedida.
2: Muchísimas gracias a todos y recuerden que la psicología también está en las pequeñas decisiones.
1: Muchísimas gracias. Nos vemos el próximo martes en el episodio. Bueno, ya vamos a estar conversando de qué va a tratar, pero yo creo que les va a gustar bastante. Para cerrar la noche, vamos con Imagine Dragons y Radioactive, y luego vamos con Ricky Martin y el tema Tal vez. Con nosotros será en una próxima ocasión. Muchísimas gracias.
2: Hasta luego.

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1: Los animales también sienten. Un acto de respeto hacia un perro o un gato refleja la calidad humana de una sociedad. Adoptar, esterilizar y brindar un trato digno son acciones que construyen comunidades más responsables y empáticas. El respeto también se demuestra con quienes no tienen voz. Soy Verónica Ríofrío y que siga la melodía.
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1: Que tengas una chévere mañana, pana del alma. Buenos días, bienvenida, bienvenido a compartir con nosotros. ¡Ya párate! Ha llegado el viernes, tal vez el día más esperado de la semana. Es 14 de agosto, además. Nosotros felices una vez más de arrancar este programa y de hacerlo precisamente como todas las mañanas contigo, a tu lado. Y por supuesto, llevándote una propuesta musical impresionante que va, sin duda alguna, a activarte ya en los primeros minutos de este día. Así que, ¡hola, Ani León!
2: Hola, hola, buenos días, ¿cómo están? Espero que este viernes esté lleno de cosas lindas, sobre todo, porque ya se acaba la semana y uno puede descansar todo lo que es el fin de semana. Además, también quiero recordarte que estás en sintonía de Melodía Radio 90.5 y Oxígeno 40 102.1.
1: Efectivamente, Ani León, hay mucha gente que planifica su fin de semana. Usted tiene algo ya pensado para el sábado, para el domingo, ¿no?
2: Descansa.
1: Ah, pensó dormir.
2: Sí, descansar. Es que hay veces que no tengo sueños reparadores y el fin de semana tengo que aprovechar.
1: Aprovecha el sueño reparador del fin de semana. Yo, la verdad, y para serte franco, pues tengo pensado terminar un par de presentaciones para unos proyectos, la verdad.
2: Anda listo para todo.
1: Sí, ando poniéndole cabeza hace rato a un par de cosas que yo espero que este fin de semana ya se concluya y se termine. Y así que sí, deseo que me den, Ani León, que me den aquellas cosas que estamos pensando por tanto tiempo, craneándola, como se dice por ahí, vulgarmente.
2: Sí, totalmente. Y nosotros deseamos que a ti también te den todo lo que quieres, todo lo que sueñas y todo lo que has llevado esperando todo este tiempo. Así que tú tranquilo, porque esta semana es la semana.
1: Exactamente, ya se termina esta corta semana, es viernes 14 de agosto. Más adelante hablaremos un poquito también del partido que jugó ayer Macará frente a Santos y que perdió en Brasil. Perdió, pero bueno, vamos a ver qué es lo que pasó. Vamos a contar un poco los pormenores también, así que nada que descubrir, nada al otro lado del dial, así que pendientes por todo lo que tenemos, ¿de acuerdo?
2: Exactamente.
1: Es viernes y nosotros felices, Ani León. ¡Feliz fin de semana!
2: ¡Feliz viernes!
1: ¡Feliz viernes!

0: La música está sonando ya desde muy tempranito en la mañana y efectivamente con todo el propósito del mundo para que tú te despiertes, ya te pares, pana del alma, y para quienes ya están en esas, abrazos totales, pidan su canción favorita con la que se motivan, con la que se activan y con la que prefieren ustedes arrancar la jornada este super fin de semana.
1: Además, recuerda que es viernes de chistes malos, así ¿viernes? Que aparte de pedirnos tu canción favorita, nos puedes mandar tu mejor chiste malo al 0959-2648-89. Te lo repito, 0959-2648-89.
0: En efecto, hoy es viernes de chistes
1: malos. Y ya van llegando mensajes, vamos a aprovechar para saludar. Espérense, un segundo. Vamos a saludar a Kinesio Salud, que nos escribe.
0: Hola, Kinesio Salud. Buenos días, rompamos la pijama.
1: Nos desea un bonito viernes y nosotros también esperamos que les vaya súper, súper bien. Vamos a romper la pijama de FJ.
0: FJ también.
1: Dice, buenos días, chicos. Un excelente día viernes. Mi chiste malo. ¿Qué le dice un semáforo a otro?
0: ¿Qué le dice un semáforo a otro? Empezamos con los chistes malos, no sé qué le dice.
1: No me mires, me estoy cambiando. También ya nos piden dos canciones para bañarse.
0: A ver, nos piden dos canciones para bañarse, déjame.
1: Exacto,
0: ver.
1: Nosotros con todo el gusto del mundo te complacemos, que están muy buenas.
0: Perfecto.
1: Son muy buenas esas canciones. Así
0: súper
1: que no
0: lindas.
1: Te preocupes que ya salen. Además, más perfecto. Adelante te vamos a estar contando cuál es la diferencia entre una persona amable y una complaciente.
0: Exactamente, eso te contamos ahora. ¿Cuál es la diferencia entre una persona amable y una complaciente? Nos pasa a todos, sí. Algún día creo que somos todos una de las dos o las exacto. dos. Te vamos a contar ahora, ¿ok?
1: También te vamos a contar por qué sí y por qué no ir a almorzar todos los días con el mismo compañero de trabajo.
0: ¡Uy! ¿Qué anda pasando ahí, por favor? Todos los días les veo que salen a comer.
1: Les veo muy juntitos.
0: Exacto, con el mismo compañero de trabajo. Ya te contamos qué onda, ¿ok? Ya son las 6:16. ¡Feliz viernes! La buena música no se detiene en lo absoluto y aquí estamos para compartir contigo los éxitos de Melodía Radio y Oxígeno 40 en este súper amanecer. Así que para quienes ya están en sus vehículos, para quienes ya están haciendo ejercicio en la mañana, abrazos. ¡Feliz viernes!

0: las 6:18. ¡Qué lindo! Que tengas una linda mañana. Para quienes pidieron las dos canciones para entrar a la ducha, ya se prepara Daft Punk y también La Butch con dos éxitos extraordinarios que nos hacen sentir ya definitivamente de que estamos en fin de semana. Así sí, que pide tu canción también, tu
1: siempre
0: canción favorita.
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0: Exacto, y agrega tu canción favorita, el chiste malo. Recuerda que todos tenemos chistes malos por ahí, no me digas que no. De ellos, de esos chistes que tú cuentas y que nadie se ríe. O de esos chistes que a ti te contaron y dijiste, uff. Acuérdate cuáles son uno de ellos y nos escribes a través de nuestro número de WhatsApp.
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0: Efectivamente, y así compartimos ya en esta mañana música y también los chistes malos. ¿Te parece bien? A mí me encanta la idea. Que tengas una chévere mañana. 6:20 ya. ¡Ya!
1: ¡Párate!

0: Me encanta que tengas una chévere mañana. Siempre la buena onda, la buena música y la buena comunicación. Lo principal que tenemos acá en Melodía Radio y Oxígeno 40 para amanecer cada mañana. Viernes 14 de agosto, Ani.
1: Y es momento de romper pijamas. Te recuerdo que si tú quieres romper la pijama de una persona especial, puedes hacerlo al 09-59-26-48-89. Vamos a romper la pijama de Melanie.
0: Melanie, que tengas una linda mañana.
1: Nos dice, buenos días chicos, yo en cambio quiero una canción para ensuciarme. Pero dinos qué canción.
0: Es que ya pidieron dos canciones para bañarse, así que Mela le dice, échate unas dos para ensuciarme.
1: Dinos qué canciones quieres y nosotros con todo el gusto del mundo te complacemos. También nos deja un chiste malo.
0: A ver, chiste
1: dice,
0: malo.
1: Mamá, mamá, en la escuela me dicen dientón.
0: ¿Dientón?
1: No hagas caso, mijo, pero cierre la boquita que me está rayando el piso.
0: ¡Cuánta maldad!
1: También vamos a romper la pijama a Javier, que nos manda un audio.
0: Javi, muy bien, vamos a poner el audio de Javi. ¿Dónde está el audio de Javi? Sí, déjame ver. Javi, por aquí. A Hola. Ver.
2: ¿Qué tal, André y Franco? Buenos días. Desde la Tacunga, haciendo frío.
0: Felicito.
2: Chicos, un favor. Una canción, si se puede.
0: A ver.
2: Sweet de Inner Circle, por favor.
0: Sweet.
2: Para una mañana fría aquí en la Tacunga, a ver si nos calentamos.
0: Eso, claro que sí, ya vamos a poner Sweet.
1: Todo el gusto del mundo.
0: La long.
1: También vamos a romper la pijama. Esta canción me recuerda a alguien. Vamos a romper. No sé si nos está
0: escuchando. Sí, le recuerda a alguien.
1: Vamos a romperle la pijama a Andrea.
0: ¡Andrea! Tu mejor amiga.
1: Mi mejor amiga.
0: Besties.
1: Que está en las Españas. Ojalá y te esté yendo bien. Te lo digo de corazón. Muchos besos. Vamos a romper la pijama también de Kinesio Salud.
0: ¿Kinesio Salud? Está compartiendo con nosotros ya este amanecer. Kinesio Salud está en Quito, ¿verdad? Si no me equivoco.
1: Creo que sí.
0: Steve, que tengas una chévere mañana.
1: Y también un saludo especial a todos esos estudiantes de la universidad que ya entraron a clases y nos están escuchando mientras están yendo a sus respectivos, ¿cómo se llaman? Facultades.
0: Facultades. Entraron a clases los muchachos.
1: Sí. Lo están dando todo.
0: Sí.
1: Un saludo a Cris que lo está dando todo en vinculación.
0: Exactamente. Oye, pero yo creo que en el punto de la mañana todavía están preparándose, son 6:31. Ya los que vienen de otras provincias y se mueven a la universidad
1: los
0: pública.
1: Los que viven frente de la universidad y van a llegar tarde.
0: Pero los que viven al frente de la universidad, barbaridad, llegan 5 minutos tarde.
1: Sí, ya no les dejan entrar y viven enfrente. No, pero qué, yo quiero mandar un saludo a todos esos amigos foráneos que viven afuera de la U.
0: Sí.
1: Y te dicen.
0: ¿Foráneo de la U?
1: Te dicen, hay hora libre, ven a dormir en mi cuartito. Gracias, foráneos.
0: Qué lindo, por favor. Un abrazo para todos y para quienes empezaron ya las clases. Abrazos, oye, y para quienes se preparan también para entrar a clases, escuelitas y colegios en el mes de septiembre, vamos a romperles la pijama. Ani León.
1: Kinesio Salud ya nos confirma que sí, es de la fría capital y dice que van a hacer el desayuno.
0: Vamos a romper.
1: Provecho.
0: Exacto, romperle la pijama de André desde Quito. Y ahora sí, vamos con la frase Power Flower de la mañana.

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1: Hoy quiero hablarles a los padres. Tus hijos no siempre recordarán los juguetes que les compraste, pero nunca olvidarán cómo los hiciste sentir. Abrázalos, escúchalos, diles cuánto los amas, porque una infancia llena de amor construye adultos emocionalmente más fuertes. Si conoces a un adolescente, recuerda esto. Detrás de un "no me pasa nada" puede esconderse una gran tristeza. No minimices sus emociones ni sus problemas. A veces, la diferencia entre sentirse solo y sentirse acompañado comienza solo con una conversación. Soy Verónica Ríofrío, y que siga la melodía.
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0: canción esta que está sonando, Puento, Besos a Medias, y además también, oye, esta canción, como lo venimos diciendo, también forma parte de los éxitos más escuchados de la actualidad aquí en Melodía Radio, y nos da muchísimo gusto de que también sea ecuatoriana.
1: Sí, la verdad, bien, nosotros muy por felices. Eso. Y sobre todo porque nos escriben y nos piden canciones de Puento, nos dicen con cualquier tema de Puento para hoy soy feliz, también nos dicen qué bonita canción, qué bonita manera de empezar el día.
0: Así es, efectivamente, ya son las 6:44, felices
1: pero
0: de compartir
1: sí,
0: buena música.
1: Pero sí, lo que estabas diciendo.
0: Yo te apuento que esta canción va a llegar a la número uno de la semana. Estoy seguro que si sigue con el apoyo que tiene hasta hoy, va a llegar un día a ser finalista de la semana,
1: sí,
0: y otro, y otro a ser número uno, pues está en el camino, la verdad.
1: Exactamente, además te recordamos que puedes seguir pidiendo tus canciones favoritas acompañadas de chistes malos al 0959-2648-89. Además, recuerda que agosto estamos...
0: En agosto suena la melodía de verano.
1: Así que si tú quieres pedir una balada, algo romántico, dedicarle una canción a esta persona especial, este mes es el momento. Así que, ¿qué esperas para decirle esas palabras que tal vez no sabes cómo decirlo, pero una canción puede expresarlo?
0: Ayuda.
1: Y también en la radio. Nosotros aquí unimos corazones.
0: Exactamente, la canción te da una ayudadita. Oye, y estas canciones, la melodía del verano es como el clima justamente de verano, ¿verdad?
1: Sí.
0: El solazo que te abriga. Y el viento helado que te refresca la memoria, sin duda alguna. Así que, bueno, vamos a compartir cuando tú me digas, cuando tú quieras, ¿ok?
1: Exacto.
0: La canción, la melodía de verano, tú activas, siempre será, o tendrá que ser, mejor dicho, una canción romántica.
1: Sí, nosotros estamos románticos. Vamos a romperle la pijama a Jagge, que solo escuchó la primera parte de lo que dije, los foráneos. Yo dije, los foráneos que viven afuera de la U. Y nos dice, los foráneos que viven afuera de la U.
0: Sí, parecía una redundancia, pero...
1: Sí, no, fuera de la U.
0: Los que viven fuera de la universidad.
1: Ahora sí, Franco, ¿qué te parece si hablamos un poco sobre esas personas que están con nosotros en las buenas y en las malas y nosotros no les valoramos?
0: ¡Valóreme! ¡Valóreme!
1: Por favor.
0: ¿Has escuchado esta frase alguna vez? ¿Has escuchado?
1: Sí.
0: ¿Has dicho alguna vez? Oye, valórame.
1: Ay, qué feo cuando dices eso
0: morir.
1: Ahí, cuando lloras. Valórame, por favor.
0: Algún día me morí.
1: Bueno, me muera, ya.
0: Exactamente. Para entender eso mejor de cómo valorar a los amigos mientras están contigo, a continuación, mi compañero.

0: Reserva Ecológica El Pauma, donde los árboles cubrían las montañas y las cascadas descendían entre el bosque, vivían Diego, un mono capuchino, y Laura, una guanta tranquila y generosa. Una mañana, Diego estaba ocupado preparando una fiesta y apenas prestaba atención a Laura.
1: Laura, después hablamos. Tengo muchas cosas que hacer.
0: Laura sonrió y se marchó sin insistir. Durante varios días, Diego estuvo tan ocupado que dejó de compartir con ella las caminatas y conversaciones que acostumbraban tener. Una tarde, Laura le contó que pronto tendría que alejarse del bosque para acompañar a su familia. Diego se quedó sorprendido.
1: ¿Cómo? ¿Te vas? Pero si siempre hemos estado juntos.
0: Sí, pero mientras estoy aquí, muchas veces quisiste dejar para después los momentos que podíamos compartir. Diego bajó la mirada.
1: Perdóname. Ahora entiendo que siempre pensé que tendría más tiempo.
0: Laura sonrió. Mira, el tiempo con las personas que queremos no debería darse por seguro. Desde ese día, Diego comenzó a valorar cada momento con quienes quería, sin esperar a que se fueran para darse cuenta de lo importantes que eran, porque comprendió algo muy importante. No debemos esperar a perder a alguien para reconocer cuánto significaba tenerlo cerca.
1: Exactamente, valórame. No, la verdad, bueno, dejando el chiste a un lado, la verdad es que esto de valorar a la gente con la que compartimos día a día y que pensamos que siempre van a estar allí, incluso cuando nosotros postergamos citas, conversaciones, reuniones, pues llega un día en el que no panas del alma.
0: Exacto. Recuerda que las personas que queremos merecen nuestra atención, cariño y tiempo mientras están a nuestro lado. Valora a quienes tienes contigo hoy. Mañana puede ser tarde para decirles cuánto significa.

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3: Aquí estamos una vez más, de regreso.

0: Aquí estamos una vez más de regreso y te recordamos que estamos en viernes de chistes malos. Oye, ¿cómo se llama Bob el constructor? ¿Cómo se llamaría Bob el constructor si se quedara sin trabajo?
1: ¿Cómo?
0: Bob. Viernes de chistes malos, 7 con 2 minutos. Oye, suena esta belleza de canción que nos han pedido a través de nuestro número de WhatsApp. ¡Feliz viernes! ¡Ya!
1: ¡Párate!

0: solamente buena música para arrancar tu jornada como tiene que ser. Melodía Radio 90.5 y Oxígeno 40 102.1 conectadas en esta super mañana para conectarte precisamente a ti. O sea, conectadas para conectarte.
1: Qué desde buena el sur de frase. Pichincha. Conectadas para conectar.
0: Exacto, porque si no, firme para desconectar.
1: No te desconectas. Pero esta mañana vamos a romper pijamas.
0: Exacto, desde el sur de Pichincha, Cotopaxi, Tungurahua, Chimborazo, parte de Pastaza, parte de Bolívar, parte norte del Austro Ecuatoriano. Ahora mismo con la señal de Melodía Radio y Oxígeno 40. Vamos a romper pijamas, Ani León.
1: Vamos a romper la pijama de Luis, que nos escribe.
0: Luis, que nos describe y nos dice:
1: buenos días, mis panas, buen programa. Un chiste malo.
0: A ver, chiste malo.
1: Una culebra cascabel bebé le pregunta a su madre: mamá, mamá, ¿somos venenosas? La madre le contesta: sí, mija, ¿por qué? Porque me mordí la lengua.
0: Oye, y de ahí nace ese dicho que dice, ¿no? Muérdete la lengua. ¿Has oído? ¿Lo has oído? ¡Uy!
1: Esos ya son dichos antiguos.
0: Te falta calle, Ani León, te falta calle. ¿Sabes por qué un canguro puede saltar más alto que una montaña?
1: ¿Por qué?
0: Porque las montañas no se mueven, pues, no saltan.
1: Vamos a romper la pijama de Alex.
0: Alex, que tengas una chévere mañana.
1: La de Diego.
0: Diego.
1: Y la de Emilio.
0: Emilio.
1: Ahora sí, déjame contarte qué pasa en Ecuador y el mundo.
0: ¿Qué pasa en Ecuador y el mundo, Ani León?
1: Santos remonta y derrota a Macará en la ida de los octavos de final de la Copa Sudamericana. Macará sorprendió a Santos en Brasil y se puso en ventaja apenas a los 4 minutos con un gol de Franco Pose. Sin embargo, el equipo brasileño reaccionó y terminó remontando el partido por 2-1. Gabriel Barbosa marcó el empate a los 43 minutos, tras una asistencia de Neymar en el segundo tiempo. Santos siguió presionando y encontró el gol de la victoria a los 76 minutos cuando William Arao aprovechó un tiro de esquina ejecutado por Neymar. Con este resultado, Macará deberá remontar la serie en el partido de vuelta que se jugará el próximo jueves 20 de agosto en el Estadio Bellavista de Ambato.

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Avanzamos en esta super mañana. Ya estamos viviendo la energía que trae este super fin de semana. Y te recordamos que también estamos en agosto. Y puede sonar tu melodía de verano, que es una canción romántica que te abriga el corazón y te refresca la memoria al mismo tiempo.

0: Ha llegado el viernes, queridos panas del alma, y efectivamente nosotros disfrutando al máximo minuto a minuto cada una de tus canciones y también recibiendo buenos mensajes a través del 0959-2648-89. La verdad nos encanta porque hacemos cada vez más amigos.
1: Sí, la verdad.
0: Y por supuesto estamos conectados con los amigos de toda la vida, que eso nos encanta.
1: Exactamente.
0: Abrazos.
1: Recuerda que puedes pedir tus canciones favoritas, tu melodía de verano, dedicarle unas palabras a esta persona especial. Franco, ¿qué te parece si rompemos pijamas?
0: Vamos a romper

0: llamas en esta mañana y hablando de melodía de verano, yo tengo por ahí una canción de Ricardo Montaner que nos han pedido. Está una barbaridad de canción. Ya vamos a ponerla un poquito más adelante.
1: Vamos Honey. A romper la pijama de Rolly.
0: Rolly.
1: Nos dice, buenos días amigos Ani y Franco, gracias por esta buena vibra a través de la música. Chévere. Un excelente día para ustedes.
0: Abrazos para ti, mi querido Rolly, de la misma manera para Antonio, que nos manda una foto de que ya está en sintonía en su carro, ¿ah?
1: Para Armando.
0: Armando. Nati, que tengas un chévere día también.
1: Carlos.
0: Bueno, Freddy, que nos ha pedido la canción de Ricardo Montaner, que ya va a sonar un poquito más adelante, que también vamos a leer el mensaje cuando ya nos toque la canción, ¿ok?
1: Exactamente. Además, si tú quieres tener fuerza, mucha fuerza, para tú solito llevar tu botellón de agua, lo que tú quieras.
0: Exacto, para cargarle.
1: Quieres recuperar, cargarle a la que sabemos.
0: A la que sabemos.
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0: Ani León.
1: Ah, un chiste.
0: ¿Cuántas anclas tiene un barco?
1: ¿Cuántas?
0: Tienen 11.
1: ¿Por qué?
0: Porque siempre dicen 11 anclas.
1: Recuerda que puedes seguir mandando tus chistes malos al 0959-2648-89. ¿Qué te parece, Franco, si entramos con el tema de la mañana?
0: El tema de la mañana.
1: Nosotros te íbamos a contar la diferencia entre una persona amable y una persona complaciente.
0: Exacto. ¿Qué pasa con esa persona que es amable y la persona que es complaciente? ¿Hay diferencias? Aquí te las contamos.
1: La persona amable ayuda porque quiere. Si puede ayudar, lo hace con gusto, pero entiende que también tiene sus propias responsabilidades y necesidades.
0: Exacto, ayuda por gusto, porque quiere, porque le nace del corazón, pero recuerda también esa persona que tiene sus necesidades, así que ayuda hasta donde puede. Mientras tanto, una persona complaciente...
1: La persona complaciente ayuda por miedo a decir que no. Muchas veces acepta cosas porque teme decepcionar, generar un conflicto o quedar como una mala persona. Y termina haciendo cosas que realmente no quería hacer. Como cuando te piden dinero prestado.
0: Ajá.
1: Y tú no tienes, pero le prestas porque dices, ay, es que si le digo que no se va a enojar.
0: Exacto. Tienes un poco de plata ahí pensado para tu fin de semana. Y de pronto te viene tu pana del alma, tu pariente, y te dice, préstame plata. Y vos dices, ya.
1: Tocó.
0: Tenga.
1: Se esforzó.
0: Sacrificaste tu fin de semana.
1: Otra diferencia es que una sabe poner límites.
0: Ajá.
1: Recuerda, ser amable no significa estar disponible las 24 horas. Una persona amable también puede decirte, ¿sabes qué? Hoy no puedo, pero tal vez otro día, en otra ocasión, yo puedo ayudarte. Y eso no lo convierte en una mala persona. En cambio, las personas complacientes
0: mientras
1: no
0: tanto,
1: saben decir que no.
0: La persona complaciente...
1: No puede darte un límite, o sea, no te va a decir, ¿sabes qué? No, no puedo, no puedo.
0: No puede poner límites.
1: Siempre va a poder.
0: Ajá.
1: 3 de la mañana va a poder.
0: Qué bárbaro, claro. Y todo para que no se enojen los demás.
1: Sí. Otra diferencia es que una puede dar su opinión.
0: Exacto, la persona amable puede dar su opinión.
1: La amabilidad no significa estar de acuerdo con todo. Puedes respetar a alguien y decirle, ¿sabes qué? Tu pensamiento equivocado, mentira, tu pensamiento es diferente a lo que yo creo.
0: Exacto.
1: Pero puedo respetar lo que tú dices.
0: Exactamente.
1: Sin
0: respeto
1: embargo,
0: tu pensamiento
1: equivocado.
0: Tú me caes mal, pero no, mentira. Dices, respeto tu pensamiento, ¿ok? Mientras
1: sí.
0: tanto, la persona complaciente, claro, la amable tiene sus diferencias sí. y lo expresa.
1: Y
0: lo
1: respeta también.
0: Y lo respeta.
1: Mientras que la persona complaciente, en cambio, se va a callar para evitar incomodar. O sea, no está de acuerdo con lo que tú dices, pero si yo opino, a ti ya te voy a caer mal. Entonces ya mejor no.
0: Esa persona complaciente te acepta y te dice, tranquila, bebé, está bien si todavía tienes el muñeco de cartón en la ventana. No hay
1: está
0: problema.
1: Bien si estás haciendo muñecos vudú para sacar adelante el país. Se respeta. yo, y es más, yo comparto tu pensamiento. La persona complaciente ni comparte, pero para que no te enojes, yo te acompaño.
0: Está bien. Muy bien.
1: Más adelante te voy a contar otras diferencias entre una persona amable y una complaciente.
0: Franco. Para serte franco, ya son 7:28 minutos. Y vamos a recordar un temazo. Si lo recuerdas, me escribes a WhatsApp y me dices cómo se llama esta canción. ¿Te parece bien? 7:28 minutos. Qué buena música a través de Melodía Radio Oxígeno 40. Qué buena compañía. ¡Feliz viernes ya!
1: ¡Párate! ¡Oh, no!

0: La música más chévere del mundo sonando en esta super mañana. Son 7:36. ¿Cómo te encuentras? Nosotros, la verdad, felices y contentos de poder compartir contigo. Mañana extraordinaria de fin de semana y te has dado cuenta ya el sol, pero también frío hace.
1: Yo creo que está frío porque nosotros estamos adentro.
0: Está frío como el corazón de la que sabemos.
1: Estaba bien caliente, diría yo. Pero no, es como ya ves. Sí. Está haciendo frío porque ¿sí? estamos nosotros en encerrados, pero afuera ya debe estar el clima rico.
0: No, pues afuera está el frío, está
1: frío. No, va, ¿cuánto que nos paramos acá?
0: Bueno, Ani León, oye, a media mañana de pronto estás trabajando y se te hace hambrecita.
1: Ay, qué rico, ya nosotros, me dio hambre.
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0: 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Vamos con un chiste malo, malo.
1: Eso sí.
0: Este chiste malo, sí, la verdad.
1: Ajá, hay muchos chistes malos. Espera, saludemos con Jorge, que nos describe.
0: ¿Qué nos dice nuestro pana del alma?
1: Dice, hola mis panas del alma, buenos días. La canción se llama Marea Negra de Topo. Un saludo fraternal a todos quienes están en sintonía del mejor programa. Ya párate. Nos piden ya una melodía de verano.
0: Eso, qué lindo. Exactamente la canción que pusimos contra la polución es Marea Negra, la canción, el grupo es Topo. Qué barbaridad, recuerdos que vienen a la mente con esas canciones, ¿no?
1: Nos dice, mi chiste malo.
0: Chiste malo.
1: ¿Cuál es el colmo de un constructor?
0: El colmo de un constructor, a ver.
1: Que se llame Armando Torres. Lindo día.
0: Había un perro llamado Torta. Ajá. Entró a un cumpleaños y se lo comía. Qué chiste para malo. Pero bien, de eso se trata, de eso se trata. Viernes de chistes malos. Si tienes un chiste bueno, te lo guardas para la próxima, pana de.
1: Recuerda mandarnos tu chiste malo al 0959-2648-89. Y más adelante te vamos a seguir contando la diferencia entre una persona complaciente y una persona amable.
0: Exacto, persona complaciente, persona amable. ¿Cuál es la diferencia? Bueno, tú ya me contarás, ¿ok? Tenemos mensajes, Ani León.
1: Vamos a saludar con la doctora Mari Martínez.
0: Ajá, ¿viste que sí está frío?
1: Bueno, ajá, pero que nos diga desde dónde nos escucha.
0: ¿Viste que afuera sí está frío? ¿Qué dice el mensaje exactamente?
1: Está Rolly también frío, está confirmando. Afuera a pesar del sol.
0: Ajá, muy bien, pero Rolly también nos dice, está pachicazo en la calle. Bueno, vamos a compartir esta canción, pero antes también vamos a escuchar a Daro.
2: ¿Qué tal, amigo Franco? ¿Cómo vamos? Qué gusto saludarte. Aquí escuchando el programa, súper bien. Fuerte abrazo. Por si acaso, de Wallflowers.
1: Los mejores a mí.
0: Abrazos, mi querido Daro. Ya, no estés envidiosa ni León.
1: No te lo paso porque siempre me saludan a mí y a ti, ¿no? Sí, entonces, sí, que vivan los mejores amigos, Franco y Daro.
0: Que tengas una linda mañana. 7:14.

0: Las 7 de la mañana con 49 minutos. Aquí está sonando tu música favorita a través de Melodía Radio y Oxígeno 40. Feliz viernes, feliz fin de semana.
1: Y siguen llegando mensajes con chistes malos. Nos escribe María Pau y dice:
0: hola, María Pau, ¿cuál es el chiste malo de María Pau?
1: Un chiste malo. Había una vez y luego había dos veces.
0: Oye, de los malos,
1: Samita también nos escribe y nos dice:
0: hola,
1: buenos días, Ani y Franco. Un gusto saludarlos. Mi chiste malo de hoy: ¿cómo maldice un pollito a otro?
0: ¿Cómo maldice un pollito a otro? No sé, los pollitos no maldicen.
1: ¿Sí maldicen?
0: Sí, sí maldicen.
1: Dice: ¡caldito seas! Y también nos pide, nos dice: ¿me podrían complacer con la canción La Máquina Camaleón, Motora?
0: Motora, claro, con mucho gusto.
1: También tenemos un mensaje de nuestro pana J. Bake.
0: Sí, J. Bake, ¿ya?
1: Nos dice: buenos días, ¿me pueden ayudar con una canción? Se llama The Reason de
0: Jugastank. Oye, qué linda canción.
1: Con todo el gusto del mundo, ya te complacemos.
0: Muy bien. Oye, antes de pasar, déjame leerte este chiste malo.
1: A ver.
0: Déjame ver. Para ser precisos, ¿quién nos envía? Nos envía Romy. Romy nos dice: disculparán. Disculparán un
1: chiste malo.
0: ¿Sabes cómo se llama el hermano gordo de Tutankamón?
1: ¿Cómo?
0: El hermano gordo de Tutankamón se llama Tutankamión. ¡Cuánta maldad, por favor!
1: Ahora sí, sigamos con el tema de la mañana. Te estábamos hablando de la diferencia entre una persona amable y una complaciente.
0: Exacto, persona amable y persona complaciente.
1: Otra diferencia es que la persona amable también se toma en cuenta a sí misma.
0: Ajá.
1: Ayudar a otros es bueno, pero también tiene derecho a descansar, decir que no, cuidar de su tiempo y pensar en sus propias necesidades, algo que una persona complaciente no lo hace.
0: Exacto, una persona complaciente incluso sacrifica su tiempo de descanso, de relax.
1: Exactamente. Recuerda también que complacer constantemente puede terminar generando resentimiento.
0: Cuando
1: haces cosas que realmente no quieres hacer una y otra vez, puede aparecer la frustración. Llega el momento en el que piensas: pero yo nunca dije que quería hacer esto. O sea, yo nunca le dije que sí.
0: Exacto.
1: Pero lo hiciste de todos modos. El problema es que tú nunca expresaste que no querías hacerlo.
0: Exactamente, porque eres demasiado complaciente. Mientras tanto, una persona
1: amable te va a decir: hoy no. Hoy no, otro día, con todo el gusto del mundo.
0: Te quiero también, mucho, pero hoy no.
1: Ser amable no significa dejar que abusen de ti. Una persona puede tener un gran corazón y al mismo tiempo tener límites firmes. Ayudar no significa permitir que otros se aprovechen.
0: Ajá.
1: También es importante aprender a decir que no, porque eso también cuida las relaciones.
0: Exactamente. Alguna vez ya hablábamos justamente en el programa que tienes que aprender a decir que no.
1: Exactamente.
0: En algún momento de la vida, ¿ok?
1: Un no sincero es mucho mejor que un sí acompañado de mala actitud, frustración o resentimiento. No digas que sí si no quieres hacerlo. Ya.
0: Exacto.
1: Hay que
0: no
1: dejarlo.
0: Digas que sí. Muy bien. Mientras tanto, una persona complaciente.
1: Por último. No necesitas que todos estén contentos contigo. Una de las diferencias más importantes es esta. La persona amable quiere tratar bien a los demás.
0: Ajá.
1: Mientras que la persona complaciente muchas veces necesita que los demás siempre estén satisfechos con ella. Y eso es imposible.
0: Eso es imposible, claro, que estén satisfechos no, toda la vida no. Así que ahí están las diferencias entre una persona amable y una persona complaciente.
1: Y más adelante te vamos a contar por qué sí y por qué no ir a almorzar todos los días con el mismo compañero de trabajo. Pero antes,
0: exacto,
1: tenemos un mensaje
0: por ahí,
1: de
0: ya ven una vez, le ven otra
1: ya
0: vez.
1: Todo el tiempo. Ya, esos ya son compañeros de vida, no compañeros de trabajo.
0: Bueno, vamos a la melodía de verano. Qué bella canción la que viene ahora mismo. A ver.
1: Patty nos dice: hola chicos, buenos días. Me gustaría escuchar la canción Extraño Sentimiento. Es una canción que escuchaban mis hermanas mayores y por eso me abriga el corazón y me refresca la memoria, como dice el locutor.
0: Oh, oh. Muy bien, que le abriga el corazón y le refresca la memoria. Claro, aquí está tu canción. ¿Cómo no vamos a recordar esta tremenda canción? Recuerden que las melodías de verano sonarán solamente por este mes de agosto, posiblemente más adelante ya un poco complicado.
1: Sí,
0: pero bueno, aquí están estas baladas hermosas, estos recuerdos que...

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0: Aquí estamos en esta super mañana, muertos de frío, ya con la presencia del sol también, pero qué frío hace en este verano. Además, a las 8:04 y además...
1: Más adelante te vamos a contar qué pasó con Netflix. Los multaron porque se pasaron de creativos.
0: Se pasó Netflix de creativos, ya les vamos a contar cuál es la sanción y dónde.
2: Okay.

0: tienen una canción. Que tengas una chévere mañana, son las 8:10. Feliz viernes. Esperamos que el inicio de la jornada laboral te vaya súper bien, pana del alma. Éxitos en el tránsito también.
1: El inicio.
0: El inicio de la jornada laboral. ¿A qué hora inicia la jornada laboral?
1: Ah, es que yo estaba pensando en los días.
0: Se pasa en el teléfono.
1: No. Estaba investigando algo importante. Estaba buscando exactamente lo que te quiero contar.
0: A ver.
1: De algo que pasó con Netflix. Netflix sacó una nueva película.
0: Netflix.
1: En sus plataformas. Exactamente una película que se llama The Last House.
0: Ya, The Last House.
1: Y dijo, ¿sabes qué? Quiero promocionar esta película de una manera totalmente diferente.
0: Exacto, le dijeron al creativo publicitario, venga, vamos a promover.
1: Necesitamos que sea diferente.
0: Exacto, que hagas algo diferente, por favor, haz algo diferente.
1: Entonces, ellos pusieron una valla publicitaria en Billboard.
0: Ya.
1: ¿Y sabes cómo, en qué consiste esta valla?
0: ¿En qué consiste esta valla?
1: Esta valla tiene una parte que simula una casa.
0: Una casa, es una valla publicitaria, pero es una casa.
1: Ajá, o sea, está la valla y hay una sección, una parte específica donde se simula una casa.
0: Una casa,
1: una casa con
0: ventanas.
1: Una sala, ajá, una ventana, una sala, tiene libros, así. Pero está simulado, es como un espacio chiquito.
0: Ya, a ver, déjame más o menos graficar el asunto. Está uno manejando por la calle y ve de pronto una valla publicitaria al frente.
1: Exactamente.
0: Pero una parte de la valla es adentro, una sala, una casa, las ventanas.
1: Ajá, exactamente.
0: Ya, muy bien.
1: Ya, tú dirás, bueno, ¿y eso qué tiene de creativo?
0: ¿Qué tiene
1: ¿Qué
0: que
1: hay
0: ver?
1: De nuevo? Porque hay mucho, por ejemplo, tú ves la publicidad de KFC y ves que tienen un cubo de pollo. O sea, ¿qué tiene de creativo?
0: Exacto, ¿qué tiene de creativo?
1: Que encerraron a una persona ahí.
0: ¿Encerraron a una persona? No me digas.
1: Le dijeron a una persona, ¿sabes qué? Yo te voy a pagar una
0: súbete
1: buena
0: a la
1: cantidad
0: valla.
1: De dinero.
0: Súbete métete a la en la casa de la valla. ¿Ya?
1: Y vamos a hacer la publicidad. Yo te voy a pagar una buena cantidad de dinero por estar ahí 3 días.
0: 3 días dentro de la valla.
1: Ajá, 3 días tú vas a estar ahí y nadie te va a molestar. La única condición es que las personas que pasen te vean que estás ahí. Ajá. Nada más. Entonces, él lo que hacía, imagínate, estás ahí 3 días y estás aburrido, ya no sabes qué hacer.
0: Bárbaro.
1: Él algunas veces escribía mensajes en una pizarra que tenía y se paraba en la ventana, ¿no? Y les enseñaba los carros. Diversos mensajes.
0: Exacto. Entonces, uno va conduciendo por la calle y ve los mensajes del señor que estaba encerrado ahí.
1: Ajá. Y no, a veces
0: en
1: los
0: pijamas.
1: Mensajes. Sí, a veces eran mensajes, otras veces tú podías ver cómo él estaba caminando por ahí o sentado leyendo, pero llamaba la atención porque era una persona encerrada
0: era
1: en una valla.
0: ¿Una persona a cuántos metros? ¿A 10 metros de altura tal vez?
1: Se podría decir, sí.
0: ¿En medio de la calle?
1: Era alta, sí, muy alta.
0: Ya.
1: Entonces, las autoridades dijeron, ¿sabes qué? Eso no se puede hacer.
0: Te pasaste de creativo.
1: Sí, ya. Está bien ser creativo, está bien. No hay que abusar de la creatividad porque puedes haber causado un accidente de tránsito.
0: Exacto.
1: ¿Por qué? Porque muchos vehículos disminuían su velocidad para ver qué pasaba en la valla.
0: Exacto.
1: Se estacionaban para ver qué pasaba en la valla, hacían tráfico, entonces estaba la situación en el caso de...
0: Caos.
1: Un caos en la carretera.
0: Creaban un caos.
1: Entonces les multaron con una cantidad muy fuerte de dinero.
0: Fueron los agentes de tránsito, entonces.
1: Sí, el país dijo, no, ¿cómo es posible que tú hagas esto?
0: Muy bien, Netflix está bien la creatividad, pero...
1: No tan.
0: Bájale.
1: Está bien, pero no
0: dos
1: tan.
0: Rachitas de la creatividad.
1: Así que, ¿tú qué piensas de esto? ¿Tú crees que es una buena estrategia de marketing? A mí me hubiera gustado trabajar ahí 3 días porque era una buena cantidad de dinero, eran como más de $1,000. O sea, era bastante.
0: Era bastante dinero, claro. Mira, es que Netflix está simulando, obviamente, o lo que está queriendo Netflix hace mucho tiempo es que la gente se quede en casa viendo películas.
1: Exactamente.
0: Ajá, que se quede viendo películas de mañana, tarde, de noche, a la madrugada,
1: además,
0: todo el tiempo.
1: Además que esa película...
0: Y ahí trasladó un poquito ese mensaje, ¿no? Dijo, esta es una casa y ahí está una persona
1: sí,
0: encerrada
1: pero también
0: viendo
1: esa,
0: la película.
1: Hablaba sobre la película, ¿no? Esa película trata, así sin darte muchos spoilers, trata sobre una tipo pandemia. Ajá, hay una tipo pandemia, pero la diferencia es que las personas no podían salir, o sea, para nada. O sea, ellos querían salir de sus casas, pero no podían.
0: Ah, correcto.
1: Exacto.
0: Entonces,
1: o sea,
0: estaba justificado
1: romper.
0: El encierro.
1: Ajá, estaba justificado. Ah, porque en la película te muestra cómo las personas, los habitantes de la casa, quieren abrir puertas, quieren abrir ventanas,
0: no puede.
1: O sea, mágicamente no pueden.
0: ¡Estrés!
1: Entonces, eso es lo que te quería decir. O sea, te vas a quedar en casa mucho tiempo. La película, por lo que vi, estaba muy buena. Trata sobre monstruos marinos.
0: Ya, ahí nomás, no adelante mucho, por favor.
1: Así que puedes verla, te puede gustar mucho, es una buena película por lo que vi. Interesante.
0: Perfecto. Bueno, vamos a los chistes malos, Dani León, después de que han sancionado a Netflix por de más
1: creativo. No hay que ser tan creativos.
0: De más.
1: Agotaste libertad de expresión.
0: Libertad creativa, pero hasta más no poder,
1: sí,
0: con una
1: totalmente.
0: Persona encerrada a 12 metros de altura en la mitad de la calle. Muy bien.
1: Así que vamos a leer chistes malos.
0: Tenemos
1: otro chiste malo.
0: A ver.
1: Nos dice Samita.
0: Samita.
1: ¿Cuál es el animal que tiene más dientes?
0: A ver, el animal que tiene más dientes. Sí, no sé.
1: El ratón Pérez.
0: ¡No! Sí, tiene los tuyos, los míos, tiene todo el mundo ese ratón Pérez. ¡Qué bárbaro! Siguiente chiste malo, ¿tenemos por ahí?
1: Tenemos un saludo.
0: A ver.
1: Luis nos dice, por favor, un saludo a mi esposa Jimena de parte de Luis Gómez.
0: Eso, Luis Gómez, muy bien.
1: Ay,
0: su esposa Jimena.
1: Qué bonito.
0: Qué lindo el amor.
1: Creo que por ahí hay más chistes malos. Puedes seguir revisando porque se me bajaron muchos chats, por favor.
0: Ajá. A ver, este chiste malo de acá está interesante. Déjame ver qué nos escribes. Me parece que Héctor dice, ¿sabes por qué la luna vomitó?
1: ¿Por qué?
0: Porque estaba llena. ¡Qué barbaridad!
1: Recuerda que nos puedes seguir mandando tus chistes malos y pedir tu melodía de verano al 0959-2648-89.
0: Exacto. ¿Qué hace que una panadería... ¿qué hace una panadería que explota? Así es. ¿Qué hace una panadería que explota?
1: ¿Qué?
0: Hace... ¡pam! Chistes malos, la verdad. La verdad, la verdad. Bueno... son 8:16, que tengas una linda mañana, feliz viernes. ¡Ya! Yeah.

0: tengas una chévere mañana. Sigue sonando tu música favorita. Son las 8:24 minutos. Qué rico sol hace ahora. Pues ya un poco parece que se disipa el frío de alguna manera y se viene un tremendo sol para todo el día, así que hay que cuidarse. Mañana, mira, encanijados del frío y tarde que vamos a estar sofocados, la verdad.
1: Esperemos, esperemos que sí, vas a ver que todo va a salir súper bien. Ahora sí, ¿qué te parece si hablamos sobre por qué sí y por qué no ir a almorzar todos los días con el mismo compañero de trabajo?
0: Exactamente. ¿Qué anda pasando? Allí los compañeros de la oficina andan viendo que siempre se va tal y cual. Se van a almorzar.
1: Sospechoso.
0: Siempre van a almorzar, pero simplemente es un almuerzo. Ahora vamos a ver qué es lo que piensan y por qué sí deberías hacerlo y por qué no deberías hacer esto.
1: ¿Por qué sí? Porque tener un compañero con quien almorzar hace más agradable la jornada. Claro. Sobre todo porque hay jornadas largas, exacto, 8 o 12 horas. Ese es el momento para desconectarse un rato del trabajo, conversar de cualquier cosa y olvidarse de correos, reuniones, cosas pendientes.
0: Exacto. Y qué feo es comer solo, la verdad. Qué feo.
1: Ay, sí, es muy feo.
0: Entonces, esto porque sí. ¿Y ahora?
1: ¿Por qué no?
0: ¿Por qué no?
1: Porque si todos los días almuerzas con la misma persona, llega un momento en el que ya no tienes de qué hablar. El lunes así de, bueno, ¿y qué hiciste el fin de semana? Y el
0: serio?
1: Martes, ajá,
0: no,
1: ¿y tú qué trajiste para comer?
0: No creo, en serio. A ver, déjame ver tu lonchera.
1: Ya. Y quieres compartir. No me gusta lo que trajiste, ya.
0: Muy
1: no
0: bien,
1: quiero.
0: Porque pueden agotarse los temas.
1: Sí, bueno, ya el viernes ya están hablando del clima. O sea, ya están comiendo en silencio.
0: Muy bien.
1: Depende, ¿no? También.
0: Ajá. Bueno, ahora, ¿por qué sí? ¿Por qué sí salir a comer con el compañero, mismo compañero, todos los días?
1: Porque puede convertirse en una amistad verdadera. Compartir todos los días ese espacio permite conocer mejor a la otra persona y descubrir que tienen gustos similares, problemas o intereses también en común.
0: Ajá, muy bien. ¿Y ahora por qué no?
1: Porque en la oficina la gente observa todo. O sea, tú piensas que no, pero sí te están viendo. Y dicen, ya llevan una semana almorzando juntos. ¿Ustedes qué son?
0: Uy.
1: Y ellos así de, no, pues, amigos.
0: ¿Hora de comer?
1: Ay, sí, amigos. Qué casualidad que siempre se van los mismos.
0: Qué barbaridad, ¿cómo son? Ahora porque sí.
1: Que también puede ayudar a trabajar mejor en equipo. Cuando tienes buena relación con alguien, la comunicación suele ser más sencilla y existe más confianza para pedir ayuda o conversar sobre algún tema. Pero, ¿por qué no?
0: ¿Por qué no?
1: Porque tampoco es bueno convertir al compañero de almuerzo en tu única compañía. Hay más personas en tu oficina. Saluda aunque sea, no sé, al conserje, al que está en recepción. Además, cambiar de mesa de vez en cuando te permite conocer a la gente con la que normalmente no hablas. No necesariamente vas a ir con el mismo todos los días.
0: Ajá, muy bien.
1: Imagínate que se enamora tu compañero de ti.
0: ¡Uy! El amor.
1: Y están casados. Diferente. Él está casado con una persona, tú estás casada con otra y te dice, ay,
0: cálmate, Alejo, no traigas dramas tan temprano en la
1: pero
0: mañana.
1: Pero también puede pasar. Más adelante te vamos a contar otra razón de por qué sí y por qué no.
0: Muy bien, salir a comer con el compañero, con el mismo compañero todos los días.
1: Exactamente.
0: ¿Okay? Ya son 8:27, el tiempo prácticamente está corriendo rapidísimo y nosotros estamos en el último día laborable de la semana. ¡Hey! ¡Para muchos! Que tengas un chévere viernes. Son 8:27. ¡Hey! ¡Ya!
1: ¡Párate!

0: Recordando tremendas canciones también ya en este super fin de semana. Muy interesante, la verdad, la buena comunicación, los buenos amigos, aquellos momentos especiales que quedan siempre en la memoria con buena música. Ani León.
1: Y tenemos un mensaje de Fisio Dane.
0: Fisio Dane.
1: Dice, hola panas de Radio Melodía, saludos y bendiciones infinitas desde Latacunga.
0: Hola Latacunga.
1: Les saluda su pana Fisio Dane. ¿Me pueden complacer poniéndome esta hermosa canción? Y
0: claro.
1: Es una canción de George Michael.
0: Claro,
1: y
0: Whisper.
1: Antes
0: Muy
1: de
0: bien.
1: Escucharla, les dejo mi chiste malo del día de
0: chiste
1: hoy.
0: Chiste malo.
1: Pérdelo tú.
0: A ver, chiste malo, déjame ver, dice. Oye, ¿sabes cómo se dice beso en árabe?
1: No, ¿cómo?
0: Mojame la baba. Mojame la baba.
1: ¿Qué te parece si seguimos hablando un poco más de por qué sí, por qué no salir a comer con tu mismo compañero?
0: Me parece, Ani León, ¿por qué muchas veces uno se va a almorzar, a desayunar?
1: A merendar.
0: Mismo, claro, a la cena con el mismo compañero o compañera.
1: Qué casualidad. Siempre
0: pero
1: están juntos.
0: Por ahí andan echando el ojo y dicen...
1: Otra razón de por qué sí.
0: ¿Por qué sí?
1: Mira, el almuerzo es uno de los pocos momentos del día en que puedes hablar de cosas que no tienen nada que ver con el trabajo. Ajá. Ahí aparecen historias familiares, los viajes, problemas con el vecino, ajá, chismes de oficina.
0: Las deudas.
1: Y ya sabes, o sea, tú ahí sabes de todo.
0: Exacto.
1: Pero ¿por qué no?
0: Eso sí. Ahora, ¿por qué no debes salir con el mismo compañero o compañera al almuerzo?
1: Porque cuando existe demasiada confianza pueden empezar a llevarse los problemas personales al trabajo.
0: Ajá.
1: Y ahora, una cosa es discutir por qué alguien hizo algo malo en la oficina y otra es llegar y llegar enojado por los problemas de tu casa. Te desahogas con tu compañero.
0: Oh, claro, claro.
1: Divorciado después.
0: Tiene razón, tiene razón.
1: Tu compañero le cae mal tu pareja, divorciado después. Otra razón de por qué sí.
0: ¿Por qué sí?
1: Muchas veces cuando vas a almorzar con una persona compartes gastos y eso puede ser práctico.
0: Práctico.
1: Imagínate, piden juntos, aprovechan que hay, no sé, hay una promoción de dos almuerzos al precio de uno y pagan mitad y mitad.
0: Exacto.
1: Se pueden turnar también. Pero el problema después es cuando te dicen, más luego te transfiero. Y luego nunca te transfieren.
0: No, qué bárbaro.
1: Y te pidieron el almuerzo más caro que encontraron en la...
0: Ya, okay.
1: Ay, no. ¿Por
0: Ahora,
1: qué no?
0: ¿Por qué no?
1: Porque pueden terminar gastando más de lo que gastarían almorzando solos.
0: Ajá.
1: Entonces te dicen, no, ¿sabes qué? Hoy vamos a comer algo rico.
0: Ajá.
1: Y luego al día siguiente te dice, ay, yo vi un restaurante muy bueno, al otro día era carísimo.
0: Exacto.
1: Y ya cuando llega fin de mes te das cuenta que ya no hay
0: gastaste
1: plan,
0: mucho.
1: Pero al menos estuvo buena la comida. Si tuviste suerte, porque hay veces que ni siquiera eso.
0: Muy bien. Ahora, ¿por qué sí ir a comer con el compañero de trabajo siempre?
1: Porque tener una rutina agradable durante el trabajo puede hacer que el día se sienta menos pesado. Si sabes que a mediodía tienes un buen rato para conversar y comer tranquilo, puede convertirse en uno de los mejores momentos de la jornada. Te da hasta gusto ir a trabajar, porque dices, hoy voy a almorzar con Pepito y hoy yo traje algo para compartirle, entonces qué bueno.
0: Ah, muy bien.
1: Pero ¿por qué no?
0: ¿Por qué no?
1: Porque también puedes perder la oportunidad de desconectarte completamente. Si trabajan juntos, pasan varias horas juntos y después vuelven a sentarse a almorzar juntos, ya mejor vivan juntos.
0: Exacto, entonces puede ser que también, ¿no? Trabajan juntos, almuerzan juntos, bueno, ya mucho le están...
1: Van metiendo. Juntos a las casas, ya, no quieren vivir juntos, vaya, ya algo.
0: Sí, la verdad. Uy.
1: Otra razón de por qué sí.
0: ¿Por qué sí?
1: Aunque no lo creas, puede ser una excelente oportunidad para descubrir intereses en común. Tal vez a uno le guste el fútbol, o cocinar, viajar, escuchar música, conocer nuevos lugares. Y un simple almuerzo puede salir una amistad que continúe incluso fuera de la oficina. Ya cuando renuncia a tu compañero de trabajo, sigue siendo tu amigo.
0: Claro,
1: te va a contar chismes de otra oficina.
0: Exacto, de otro lugar, de otra empresa.
1: Y luego te consigue otro trabajo. Pero ¿por qué no?
0: Y se vente a trabajar conmigo para salir a almorzar.
1: Bueno, si me consigues un puesto bien pagado, yo voy. Pero ¿por qué no?
0: ¿Por qué no?
1: Porque hay que saber separar la amistad y el trabajo. Muchas veces si uno de los dos recibe un ascenso, cambia de puesto o toma una decisión laboral que afecta al otro, la amistad está ahí complicada.
0: Ajá, muy bien.
1: Y ahí vemos si el almuerzo de verdad era amistad. Bueno, porque imagínate, ¿no? Son amigos y le suben, ¿no? Le ascienden en el trabajo. Y tú así de que, ay, ¿me vas a ascender a mí también? No puedo. Boom, dejan de ser amigos.
0: Dejan de ser amigos.
1: O vas a almorzar con el jefe esperando y el jefe dice, ay, qué buen trabajador, me cae muy bien. Y luego le dice, jefe, no hay un puesto ahí con más plata para mí. Y ya se acaba esa
0: amistad. No, perdóname, no se puede.
1: Y ya nunca más fueron a almorzar juntos. Imagínate que vas a almorzar con tu jefe y pagaba él la comida así buena, carísima, rica. Después de eso ya te toca almorzar pan con cola.
0: Pan con cola. Ari León, chistes malos, ¿ya?
1: A ver si sí, a otro
0: vamos
1: chiste.
0: Con los chistes malos.
1: Veamos, otro chiste malo. Déjeme ver.
2: Yo tengo por acá uno.
1: A ver.
2: No, tengo dos. La
1: a
2: verdad.
1: Ver.
2: Déjame ver. Steven nos manda un chiste malo y nos dice, ¿qué es una torta que no habla?
1: ¿Qué?
2: No, ¿qué es una tarta? Dice.
1: ¿Qué es una tarta que no habla?
2: Una tartamuda.
1: Olfar también nos manda un chiste malo.
2: ¿Qué dice Olfar?
1: Buenos días, amigos del alma. Mi chiste malo para hoy.
2: A ver.
1: ¿Saben cómo se dice minifalda en portugués?
2: ¿Minifalda en portugués?
1: Bufanda da traseiro.
0: Calma, Olfar.
2: Buena, muy bien. Este está buenísimo, muy bien. ¿Quién nos manda? Dice Eduardo Edu. Dice, chiste malo a la vista. Dice, hola, busco trabajo. Uh-huh. ¿Le interesa dejar dinero? ¿Cómo le dejo dinero si no tengo trabajo?
1: Es la media mañana, tienes hambre. ¿Qué puedes hacer? ¿A dónde vas?
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0: Vamos a recordar en esta super mañana esta melodía de verano. ¡Uy! Esto no viene con rodeos. Va directo al corazón. Así nos dice Luis Miguel.

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1: ¿Sientes que tu mente no deja de pensar? Haz una pausa. Respira profundamente. Inhala. Sostén el aire unos segundos y exhala lentamente. A veces, un momento de calma puede ayudarte a recuperar el equilibrio. Y si la ansiedad es constante, recuerda que pedir ayuda también es una forma de cuidarte. Quizás hoy necesitabas escuchar esto. No tienes que poder con todo. Está bien cansarse. Está bien pedir ayuda y está bien decir, hoy no puedo. La verdadera fortaleza no está en soportarlo todo, sino en reconocer cuándo necesitamos apoyo. Sea amable contigo. Tú también mereces el mismo cuidado que das a los demás. Soy Verónica Ríofrío y que siga la melodía.
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0: Ahora mismo está sonando esta bella canción de George Michael. Oye, que en algún momento alguien se le ocurrió, no sé, aprovechando que tiene una introducción de saxofones muy linda, ahí ocupar como para hacer chistes en doble sentido, especialmente con referencia a la sexualidad.
1: Ajá.
0: Y ahí pues como que le dañaron la canción, ¿no?
1: O sea,
0: después escuchamos en comerciales
1: de hoteles de paz.
0: Exactamente, y entonces, bueno, es una bella canción.
1: Yo conocí esta canción cuando yo era niña. Ajá. Yo escuchaba mucho radio, me gustaba mucho escuchar la radio.
0: Ajá.
1: Y el comercial hasta ahorita tengo en mi cabeza.
0: La la la. Claro, sí, la verdad.
1: Y yo así. Entonces siempre que escucho esta canción me da mucha risa. Y ahorita estábamos hablando con Franco. Y me dice, ay, esta es una canción muy bonita, porque yo me estaba riendo. Y yo, no,
0: exacto,
1: a mí
0: es
1: no.
0: Bella
1: es una canción para desconocerte con tu compañero.
0: Bueno, Ani León, oye, llegamos a la parte final. Antes de eso, déjame decirte que acá le voy a mandar un abrazo enorme a José Luis, mi pana del alma, que nos manda un cacho, cachísimo, digo yo.
1: ¿Por qué se llaman cacho?
0: Chiste malo. Es un chiste malo, ¿no? El chiste malo dice, una moneda va rodando y cae de cara.
1: Aquí tenemos otro chiste malo de Olfar. Dice, me acordé de otro chiste malo. Chiste ¿saben malo, cómo se bien. Dice náufrago en chino?
0: Náufrago en chino. A ver.
1: Chinchulancha.
0: Chinchulancha, muy bien, chévere, Olfar. Muy bien. Oye, este otro chiste malo como para ya ir cerrando, ¿no? Dice, ¿qué le dijo un guajolote a otro guajolote?
1: ¿Qué le dijo?
0: Gara, gara, gara, gara, gara. Ya, párale, Ani León. Ahí nomás. Gracias, panas del alma. Yo me despido, soy Franco Erdoíza Manchero.
1: Yo, Andrea León.
0: Ya se queda en cabina número 1 de Oxígeno 40. Byron Coronado, Ana María Dávila.
1: En la cabina número 1 de Melodía Radio se queda Dome la Lama.
0: Gracias, esto fue todo en... ¡Ya! Ya, párate, bebé. Chao. Hasta el lunes.

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1: 9:03. Buenos días, gente linda. ¿Cómo están? ¿Cómo amanecen? Aparte de brillando 300 veces más que el sol. Muy bien. ¿Descansaron bien? ¿Sí les dejaron dormir? Espero que sí. Bueno, ya estamos viernes 14 de agosto. ¡Qué delicia! Por fin viernes. Aunque bueno, no hay que quejarse porque esta semana estuvo bastante corta. Así que venimos de un feriado medianamente largo y tocaba venir recargados. Así que nada de que, ay, por fin viernes, ya no avanzo. No. Eso no sirve. Quítese la pereza, por favor. Vamos a empezar esta mañana con toda la buena actitud. Recuerda que son 180 minutos de mucha diversión, de entretenimiento, de contenido y, por supuesto, solo de buena música. Así que váyanle subiendo el volumen a la radio. Tome la lama ya al aire, acompañándolos a través de Melodía Radio 90.5. Es viernes y el cuerpo lo sabe.

9 de la mañana con 11 minutos. Estamos recién empezando esta mañana. Así que yo espero que ustedes ya me estén escuchando con un delicioso cafecito en mano. Ustedes que pueden, porque yo estoy ahorita con el café suspendido oficialmente hasta nuevo aviso, les cuento. Me he autosuspendido el café. Así que hoy toca agüita de vieja. Agüita de vieja, me va a tocar tomarme un té. 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Vamos saludando ya a la gente que me está escribiendo a través del WhatsApp. Y ya me están solicitando canciones, ¿eh? Y me gusta porque están con actitud de viernes. Me gusta porque están con actitud de viernes solicitándome canciones felices. Y hoy me están diciendo literalmente, ponme música feliz. Así que me encanta. Si ustedes también quieren pedir sus canciones favoritas para este día viernes, lo pueden hacer a través del 09-59-26-48-89. Por acá Antonio me dice, buenos días, señorita La Lama. ¿Cómo amaneció el día de hoy? Les cuento que hoy día es de esos días en los que a uno como que, uy, se le estaban pegando las sábanas un poco. Así, así tal cual. Pero bueno, ya estamos con la actitud. Ya nos levantamos, que es lo importante. Y ya estamos en el programa, que es más importante aún. Y me dice, para animar este viernes, ¿podemos poner Friday? Claro que sí, con todo gusto. 9 de la mañana con 13 minutos. Y ya está sonando Friday en la 90.5.

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Viernes 14 de agosto. Ya se me estaba pasando por alto, el estado del clima. Mi estado del clima, que a veces es medio raro, pero bueno. Estamos exactamente a 13 grados centígrados en la ciudad de Ambato. Hoy tendremos una máxima de 17. Está soleado, qué maravilloso. Y les cuento que así va a permanecer toda la mañana. Aprovechen. Si tienen ropa en la lavadora, vea, sáquela con gusto porque no va a llover. Con este sol se le va a secar rapidito la ropa. A las 3 de la tarde, entre las 2 y las 3 de la tarde, hay una bajísima probabilidad de lluvia. Pero a mí me pinta de que eso no va a ser lluvia. Hay probabilidad, pero

puede pasar como no puede pasar. Hay probabilidad del 10% al 15%, solo entre las 2 y las 3 de la tarde. Por eso yo digo como que nah, no va a llover. Aunque cuando yo digo no va a llover, llueve. Pero bueno, no sé, ahí usted verá. Verá qué hace. Yo le informo nada más. A las 6 de la tarde con 21 minutos vaya a atardecer. Y eso sí, lo que no puede faltar últimamente son estas ráfagas de viento bastante potentes que hay en la ciudad de Ambato. Hoy ráfagas de hasta 27 kilómetros por hora. Dios mío santo, tengo que agarrarme bastante fuerte. Listo. En la noche no hay probabilidades de lluvia. Así que sí, yo digo que es un buen día para lavar. Viernes de lavar ropa, ajá. Sí, viernes de lavar ropa. Bueno, el WhatsApp está activado, 09-59-26-48-89. Me dicen que este viernes tiene pinta de lo comida, ¿será? 9 de la mañana con 25 minutos.

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1: Dios mío santo, pero hoy estamos eléctricos. Me encanta, ¿para qué hace falta el café? Si con esa música que me están solicitando de año ya estoy de buena energía. Llegué así como un poquito con sueño, así no, yo ya estoy con buena energía. Tips para sobrevivir a un viernes laboral. Primero, solicitar buenas canciones en la 90.5 a través de su WhatsApp 0959-2648-89. ¿Qué más? ¿Un café estratégico? Sí, un café estratégico. Yo lastimosamente no puedo tomar café. Ya saben, está vetado el café para mí. Pero ustedes que pueden, café estratégico, les viene bien este viernes laboral. No piense, por favor, en 15 cosas al mismo tiempo. Termine lo urgente y el resto lo deja para la próxima semana. ¿Listo? Así vamos sobreviviendo a un viernes laboral. ¿Qué más? No mire, por favor, mire el reloj con moderación. Sí, mire el reloj con moderación, porque revisarlo cada 3 minutos no hará que sean las 12. No. Evite reuniones innecesarias. Exactamente, sí. Su energía también tiene horario laboral. ¿Qué más? Almuerce lejos de la computadora, aunque sea 20 minutitos, pero desconéctese. Playlist de supervivencia, para eso ya está la 90.5. Nada más tienen que solicitar las canciones que quieren programar en esta mañana. ¿Qué más? No tomar decisiones importantes después de las 4 de la tarde. No, porque el viernes en la tarde ya casi que la mayoría quiere renunciar. Entonces, no, después de las 4 de la tarde no se toman decisiones. Y recuerde que no necesita resolver su vida hoy, solo necesita llegar vivo al fin de semana. 9 de la mañana con 33 minutos, nosotros seguimos de chill en este viernes con Life is Life, ya sonando en la 90.5.

0: Santos lo dio vuelta en Brasil. Macará sorprendió de entrada y se puso en ventaja al minuto 5 con gol de Franco Pose. Pero Santos reaccionó y terminó quedándose con la victoria 2-1 en la ida de los octavos de final de la Conmebol Sudamericana. Gabriel Barbosa igualó el marcador a los 44, mientras que William Arao apareció al 76 para sellar la remontada del conjunto brasileño. Ahora, el ídolo ambateño tendrá que hacer valer su localía en el partido de vuelta. 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
2: Mañana con 45 minutos, pero ¿qué pasó con los amigos macareños? ¿Qué pasó? Miren que yo ayer me contuve de mis comentarios y de decir que apoyo a Macará, porque luego dicen que yo soy la sal. Eso pasó en el Mundial, ¿no? Yo le apoyaba a un equipo y ese equipo perdí. Entonces dije, no voy a decir nada porque luego van a decir, Dome es la sal. Pero no sé, ¿qué pasó, chicos? Yo estaba ilusionada, estaba emocionada. Dije, qué chévere, Macará va a ganar. Es más, nos vas a emocionar con ese primer gol. Y dije, increíble. Pero bueno, veamos qué pasa en el próximo partido. No hay que perder la fe, no hay que perder la fe. Macará viene haciendo un buen papel, la verdad. Viene haciendo un muy buen papel, así que... bueno, que se vea eso en el próximo partido. Me encanta porque ustedes están compartiéndome también ya mensajes positivos a través del WhatsApp. Ese es un ritual que tenemos en el programa, ¿no? Los mensajes positivos, y aquí nos vamos dando ánimo. Y me encanta porque últimamente ustedes también me están compartiendo mensajes positivos. Entonces, chévere. Esto se convierte en una red de apoyo. En una red de apoyo, todos dándonos ánimos en estas jornadas laborales. Así que por acá mi querido oyente Johnny me dice, grábate esto, todo llega en el momento indicado y por la razón perfecta. Así es, una persona, un trabajo, una llamada, un título, un viaje, una nueva oportunidad, todo tiene su tiempo y su lugar. Qué bonito mensaje, oigan, me encanta. Me encanta. Muchísimas gracias, Johnny, por compartirlo con todos los oyentes. Seguramente uno nunca sabe a quién le puede caer bien en cualquier momento unas palabras bonitas, unas palabras de aliento, una sonrisa, un gesto de amabilidad. A ver, por acá me estaban diciendo, abusando de su buen genio, ¿será que se pone Friday in Love de los The Cure? Pero en unos 10 minutos que me tengo que bajar del auto, ya vuelvo. Tranquilidad, no importa, yo espero. Me da luz verde cuando ya esté de regreso en sintonía de la 90.5 y sale al aire la canción. Un saludo para Lore también, que está conectada con nosotros. Y hoy día estamos con ganas de bailar, chicos. Estamos con ganas de bailar. Me dice, hola, Domingo, un excelente viernes, please. ¿Me podrías poner la canción de David Guetta, Memories? Claro que sí, ya está sonando en la 90.5.

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10 de la mañana con 3 minutos, estamos arrancando ya una segunda hora de programación. ¡Qué increíble! ¡Qué buena canción para empezar la segunda hora! Y esta canción me la estaba pidiendo María Isabel a través del WhatsApp, ya saben, 09-59-26-48-89. Y de paso aprovecho para saludarla a ella y a todos los profes de la Unidad Educativa Pichincha que ya se encuentran trabajando para el nuevo año lectivo. Oigan, si me pueden confirmar en qué fecha exactamente empiezan las clases, porque sinceramente con los chicos de vacaciones como que, no sé, la ciudad se siente demasiado tranquila, un poco aburrida, no sé, ellos le dan el toque definitivamente. Claro, hay menos tráfico también, ¿no? Bueno, eso sí, pero no sé, es extraño, todo el mundo anda de vacaciones, no se siente tanta bulla, bueno, tanto relajo, así que por favor, si me pueden confirmar cuándo empiezan las clases, les agradecería un montón. Y ya que estamos hablando de eso, yo aprovecho para comentarles que próximamente, el 28 y 29 de octubre, la Universidad Indoamérica en la ciudad de Ambato llevará a cabo el Congreso Internacional Indoamericano de Startups, Innovación, Emprendimiento e Inversión, un espacio abierto a los líderes de la innovación, el emprendimiento internacional y la tecnología. Me confirmaron que ya están más de 20 países participantes, oh my God, y también más de 40 speakers de Estados Unidos, de Europa y de Latinoamérica. Si ustedes quieren saber más información, si ustedes se quieren inscribir, lo pueden hacer a través de www.indoamerica.edu.es.

10 de la mañana con 15 minutos y definitivamente yo creo que la música es terapéutica. ¿Qué dicen ustedes? Yo empecé el día, la verdad, así para ser muy, pero muy honesta con ustedes, como que a medio gas, de esos días en los que uno, ay Dios mío, le inunda la pereza y yo, ay qué pereza. Pero bueno, ya eso quedó atrás, eso ya quedó atrás. Y escuchando tantas buenas canciones, cantando, un poco que moviendo la cuerpa, me puse a bailar y definitivamente ya no siento pereza, sueño, hambre, absolutamente nada. Espero que ustedes también se le estén pasando súper que bien en este viernes 14 de agosto. Ya mismo quincena. Interesante. Bueno, y ya me confirmaron cómo es el tema de la entrada a clases. Las escuelas, ¿no? Las escuelas y los colegios, entiendo yo. Me dicen por acá, primero de septiembre, inicial 3 y 4 años y bachillerato. Sí, el colegio también, jeje. Ok, el primero de septiembre inicial de 3 y 4 años y bachillerato, perfecto. El 2 de septiembre inicia clases, educación general básica superior, octavo, noveno y décimo. Creo que se sigue diciendo así, no sé. Como esto cada rato lo cambian, ya me siento un poco... un poco grande. Cuando yo estaba en el colegio, pues así se le decía, ¿no? Octavo, noveno, décimo, primero de bachillerato, segundo de bachillerato, tercero de bachillerato o sexto curso. Más fácil, práctico, rápido y directo. Pero bueno, el 2 de septiembre empieza educación general básica superior, octavo, noveno, décimo y preparatoria primero de básico. De básica, ok. Listo. El 3 de septiembre empiezan clases básica media, que son quinto, sexto y séptimo, ok. Y básica elemental, segundo, tercero y cuarto. Por ejemplo, esos términos ya son nuevos para mí. Ya me delaté. Esos términos para mí son completamente nuevos. Pero seguramente quienes son padres, pues lo entendieron. El punto es que primero de septiembre, segundo y tercero de septiembre, primero, uno, dos y tres de septiembre, mejor dicho, ya inician clases los chicos. Me parece maravilloso. Espero que aprovechen estas dos últimas semanas lo que más puedan. Yo la verdad es que digo, qué ganas de volver a esa época, ¿no? A uno le daban vacaciones que sí, un mes y medio, dos meses. Hoy en día, qué difícil uno sacar unas vacaciones de un mes o dos meses. Dios mío santo, solo por eso que me regresen al colegio y a la escuela. Bueno, les cuento también que el día de ayer fue este tema del eclipse, ¿no? Que lastimosamente en Ecuador no lo vimos, pero en otras partes del mundo sí, y ha dado unas fotografías, unos videos maravillosos. De hecho, yo compartí en mis redes sociales, unos chicos que patinan hicieron un video ahí con el eclipse de fondo. ¡Wow! Maravilloso, de verdad, maravilloso, unas cosas chéverísimas. Y entre otras noticias, algo que también me ha llamado muchísimo la atención es una propuesta de matrimonio que literalmente parece sacada de una película. Un momento que parecía, ya les digo, o sea, todo se alineó para que esas personas se casen mientras el cielo se transformaba con el impresionante fenómeno astronómico. El chico se arrodilló y le pidió matrimonio frente a todos. ¡Qué lindo! ¡Pero qué lindo! Una propuesta definitivamente única, con un escenario que el sí, o sea, era imposible decir que no en ese caso. El sí era, iba porque iba, digo yo, ¿no? Entonces, qué lindo video, ya está súper viral a través de redes sociales. Se ve maravilloso, oigan, qué lindo. O sea, si me hacen una propuesta de matrimonio así, yo sí me caso. Si no es así, no quiero nada. Si no es con un eclipse de fondo, no quiero nada. Bueno, también los comentarios no faltaron. ¿Y qué dicen por acá? A ver, uy, estos comentarios, cosas que no me van a pasar nunca, dicen, no. Bueno, en Ecuador, complicado, ¿no? No sé, aunque próximamente va a haber otro eclipse y dicen que ese sí se va a ver en Ecuador. Ok, ¿qué más dicen por acá? ¿Ustedes no ven esto con ojos?

Sería, exacto, buen punto. Y dicen, me encanta que existan hombres románticos. Oigan, ¿qué onda con eso de que la energía y que no es bueno pedir matrimonio en medio de un eclipse? A mí me parece, no sé, me parece demasiado romántico, la verdad. Será porque no soy una persona supersticiosa, pero bueno, si saben algo, ahí me dejan el dato. Me estaban solicitando más música a través del WhatsApp y Alejo me pedía, hoy voy a pasármelo bien, de hombres que... para inyectar más energía a este viernes.

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10 de la mañana con 37 minutos. Oigan, y me pueden escuchar, recuerden, nos pueden escuchar en cualquier parte del mundo. El día de ayer nos llegó un mensaje desde Atacames, literalmente desde Atacames. Y yo, oh my God. Así que nos pueden escuchar en cualquier parte del mundo a través de www.melodiafm905.com. 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Les cuento que estaba averiguando porque me quedé con la curiosidad de qué onda con esto de los eclipses. Si es bueno o malo casarse durante un eclipse. A mí me parece una idea demasiado romántica, demasiado bonita. De entrada les digo que no existe evidencia científica de que un eclipse haga que un matrimonio tenga más o menos probabilidades de durar. Pero, ahí viene el gran pero, alrededor de los eclipses hay muchísimas tradiciones y leyendas. Por ejemplo, la versión más romántica es súper preciosa y es que en varias tradiciones el eclipse representa el encuentro del sol y la luna, vistos como amantes, como esposos, como seres que se unen. En algunas mitologías, ese encuentro incluso representa creación, fertilidad o renovación. En la tradición balear, estaba leyendo, existe la idea de que el eclipse es como una especie de oscuridad nupcial, así le dicen, oscuridad nupcial. El sol y la luna son imaginados como una pareja que finalmente consigue encontrarse y abrazarse. Bonito, romántico. Ahora, también hay la superstición negativa. En otras culturas, los eclipses fueron considerados malos presagios. Miren ustedes, asociados con muerte, con conflictos entre dioses, monstruos que devoraban el sol o la luna y grandes cambios. Por ejemplo, algunas tradiciones indígenas norteamericanas interpretan el eclipse como un momento de transformación y renovación, mientras que otras lo consideran un momento sagrado que requiere respeto y determinado rituales. Ahí está. Así que no existe una superstición universal de si te casas durante un eclipse, tu matrimonio va a fracasar. Eso sería más bien una interpretación moderna o una creencia particular. Y de hecho encontré un dato súper interesante y es que allá por el año 2024, durante el eclipse total del sol que atravesó Norteamérica, casi 400 parejas se casaron juntas en Arkansas, precisamente porque consideraban que el eclipse era un buen momento para hacerlo. 10 de la mañana con 40 minutos y seguimos con música. Música de viernes, música de chill.

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1: Hoy quiero hablarles a los padres. Tus hijos no siempre recordarán los juguetes que les compraste, pero nunca olvidarán cómo los hiciste sentir. Abrázalos, escúchalos, diles cuánto los amas, porque una infancia llena de amor construye adultos emocionalmente más fuertes. Si conoces a un adolescente, recuerda esto. Detrás de un "no me pasa nada" puede esconderse una gran tristeza. No minimices sus emociones ni sus problemas. A veces, la diferencia entre sentirse solo y sentirse acompañado comienza solo con una conversación. Soy Verónica Ríofrío, y que siga la melodía.
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1: Días de la mañana con 52 minutos. Oigan, y les quiero contar algo para aprovechar y recomendarles también una película. ¿Cómo les parece que el otro día? Yo soy malísima para ver películas. Soy el tipo de persona que a los 5 o 10 minutos ya se queda dormida, literalmente. O sea, si no es en el cine, yo me quedo dormida viendo una película. Pero resulta y acontece que el otro día no tenía sueño, entonces dije, voy a ver una película para quedarme dormida, ¿no? Entonces, de que pongo a ver la primera que me recomendó Netflix, y mala idea, porque ni siquiera vi el resumen de qué se trata. No, nada, absolutamente nada. Resulta y acontece que era una película de suspenso, ¿ya? Mala idea, ya era de noche. Y a mí las películas de terror no me dan tanto miedo, pero las películas de suspenso y las películas de suspenso psicológico, Dios mío, eso es peor que una película de terror para mí. Entonces resulta que esta era una película de terror. Que por cierto está buenísima, ¿eh? Entonces lo último que hice fue dormir, porque no podía dormir hasta terminar de ver la película y saber exactamente qué pasó. Con decirles que hasta lloré, o sea, lloré porque está muy buena la película. Es nueva, se llama The Last House. Se las ultra mega recomiendo para este fin de semana. Se la pueden ver, sí, ¿por qué no? En familia, con la pareja, ustedes solos. Bueno, si son miedosos como yo, no, sí está soportable. También la pueden ver solos. Y en ese sentido les cuento, a ver, más o menos la película va de una familia que se queda encerrada en su propia casa, ¿ya? Ahí está, no les voy a decir más para no hacerles spoiler. Y resulta que Netflix convirtió una valla publicitaria en una experiencia que llevó esta historia de su nueva película a la vida real. Me pareció increíble, ¿por qué? Para promocionar The Last House, su nuevo thriller, la plataforma instaló en Los Ángeles una habitación dentro de una valla, ¿ok? Una habitación dentro de una valla. No era una valla cualquiera, no. Estaba una habitación dentro de la valla con un hombre real, no era un holograma ni nada por el estilo, un hombre real viviendo e interactuando a la vista de quienes pasaban por el lugar. Dios mío santo. Por favor, súbale el sueldo al de marketing. Súbale el sueldo al de marketing y usted va a entender más esto cuando se vea la película. Así que aprovecha este fin de semana para verse The Last House, que está buenísima, buenísima. La campaña demuestra cómo un formato tradicional puede transformarse en una experiencia capaz de despertar curiosidad y conectar directamente con la historia que busca proporcionar. Increíble, increíble. Así que por favor, este fin de semana, hágase un favor y vea The Last House. 10 de la mañana con 55 minutos e invitamos a Juanes para que suene la 90.5. Esto se llama Adiós le pido.

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8:08 y estamos arrancando ya la tercera hora de programación, tercera y última. Así que les recuerdo el WhatsApp, listo para que pidan sus canciones. 09-59-26-48-89. Pidan con tiempo, porque yo los conozco a ustedes y sé que luego a las 11:55 de la mañana me están diciendo, dame porfa esta canción. Y yo les voy repitiendo todas las 3 horas. Chicos, pidan canciones. Pero como buenos ecuatorianos, dejando todo para el final. No, eso no me parece. Eso hay que cambiarlo. Bueno, estamos empezando una nueva programación, una nueva hora de programación. Y vámonos con el mensaje positivo para este día viernes. Sí, sí, sí. Mensaje positivo para el viernes. No solamente los lunes, todos los días vamos a dar mensajes positivos. Uno nunca sabe a quién le hace falta unas palabras de aliento y de motivación. Así que escuche, por favor. Mensaje positivo para el viernes. No todo tiene que estar resuelto el día de hoy. No, relájese. A veces también es necesario bajar un poquito el ritmo, respirar y reconocer todo lo que sí logramos durante la semana. Si algo puede esperar hasta el lunes, déjelo esperando, tampoco se va a ir. Hoy disfrute de su café, escuche una buena canción, ríase un rato, dese permiso de terminar la semana con calma, porque descansar también es parte de avanzar, por favor. Así que espero que hoy, el viernes, nos encuentren más tranquilos, más ligeros y si se puede, solo si se puede, con la billetera todavía viva para el fin de semana. Aprovechando de que estamos con el mensaje positivo, también vámonos de pausa activa, de minuto de hidratación, sí, de 2 a 5 minutos. Aproveche para levantarse un rato, usted que está estresado ahí todo el rato frente al computador que casi ya ni pestañea, levántese unos minutos. Mire, 5 minutos son suficientes para que usted regrese con otra energía a sus actividades. En ese tiempo, aproveche para salir un ratito, estírese, muévase un poquito para activar la circulación y también manténgase bien hidratado. 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Pidan un deseo. Me voy de pausa activa, chicos, y los dejo con esta canción.

11 de la mañana con 22 minutos, Subtura merece una universidad que impulse todo su potencial. 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Son las 11 de la mañana con 23 minutos, recta final del programa, chicas y chicos. Así que pilas, está activado el WhatsApp. Estoy complaciéndolos a todos, ¿eh? Hoy estoy casi segura que no se me ha pasado por alto ni siquiera un mensaje. Hoy he hecho la tarea bien, creo yo. Ya voy a revisar con todo. Bueno, les quería contar, yo no sé si ustedes se dieron cuenta, yo sí me di cuenta ayer y dije, ¿pero qué pasó? Dije, ¿será que es una falla de Instagram o qué onda? Pero bueno, resulta que Instagram renovó este 13 de agosto el logo de su nombre después de 10 años, incorporando una tipografía más simplificada y en cursiva. Adam Mosseri, director de la plataforma, explicó que el cambio busca refrescar la identidad de la red social con un diseño más limpio y más moderno. ¿Les gustó o no les gustó? Siento que a veces el cambio nos cuesta un poco, ¿no? Ya después como que lo vamos asimilando de mejor manera. A mí de entrada como que no tanto, no sé. Tampoco es que me disguste, pero sí, creo que estoy muy acostumbrada a la anterior imagen de Instagram, que por eso es como me choca un poco visualmente. Sin embargo, les cuento que la modificación corresponde únicamente al nombre de Instagram y no al tradicional icono de la aplicación, ¿listo? Que está caracterizado por una cámara sobre un fondo degradado en tonos morados y naranja, me parece que es. Mosseri señaló que el nuevo diseño mantiene referencia a la identidad original de la plataforma. En cambio, generó diversas reacciones entre los usuarios, principalmente por la forma de algunas letras de la nueva tipografía. En redes sociales, varios bromearon con que el nombre parecía leerse Instant Sam. No, tampoco. No. Otros decían Instagram, que parece que diría Instagram, mientras otros calificaron la modificación como el fin de una era. Chicos, pero por favor. Yo acepto. A mí también cuando lo vi fue como que no me gustó mucho. Pero creo que es cuestión de acostumbrarse. Y ya después será súper, pero súper normal ver la nueva tipografía de Instagram. Creo que es una cuestión de acostumbrarse nada más. 11 de la mañana con 24 minutos. Yo los sigo acompañando en esta recta final del programa con buena musiquita a través de Melodía Radio 90.5.

11:35 y este fin de semana yo espero de verdad que ustedes descansen, pero descansen bien, por favor. ¿Qué necesitan hacer para descansar bien? Es sencillo. Yo sé que a veces cuesta, pero en el fondo es sencillo. Primero, ponerle límites al celular. Definitivamente, no tiene que estar disponible las 24 horas. No, dese unas horas sin WhatsApp, sin correo, sin redes sociales, por favor. En segundo lugar, deje el trabajo donde corresponde. ¿Dónde corresponde el trabajo? En el trabajo, claro que sí. Lo que no terminó el viernes puede esperar para el día lunes. No se lleve la oficina en la cabeza, por favor. ¿Qué más puede hacer? Dormir sin culpa. Duerma sin culpa, no tiene que madrugar porque debería aprovechar el día. Dormir también es aprovecharlo, ¿saben? Sí, de verdad. Está científicamente comprobado. ¿Qué más pueden hacer este fin de semana para que logren un descanso real? Hagan algo que les guste, por favor. Sin necesidad de ser productivos. Hagan algo que les guste. Por ejemplo, caminar, cocinar, ver una película, escuchar música, salir a tomar un café o simplemente no hacer nada. También cuenta. Qué rico a veces es no hacer nada. Es delicioso. Y por último, no llene cada minuto del fin de semana. Deje espacios vacíos. A veces el verdadero descanso es no tener absolutamente nada pendiente. Yo este fin de semana me voy a dedicar a descansar, a tener un descanso real, sobre todo por mi garganta. Oigan, qué difícil, qué nivel de dificultad ha sido esto de realizar los programas con la garganta afectada. Ustedes no lo saben, pero en muchas ocasiones he estado a punto de quedarme a medias, así como que a media palabra, como que... Les juro. Y también como tengo la nariz tapada por la gripe, pues a veces ni con la respiración me ayudo. Qué difícil que ha sido. Así que este fin de semana a descansar totalmente. Sí, este fin de semana me voy a dar el permiso de no hacer nada y dejar descansar mi garganta. Es más, casi que no voy a hablar este fin de semana para que ya la siguiente semana retomemos incluso los en vivos en TikTok que esta semana han estado pendientes. Sí, yo sé. Me estaban reclamando algunas personas, me decían, Domi, ¿qué ha pasado con los en vivos? Bueno, chicos, no me parece justo que aparezca en los videos en TikTok ahí toda mocosa, con la nariz roja. No, qué vergüenza. No, eso no es tan profesional de mi parte. Ellas son así con cara de enferma. Entonces dije, desde la siguiente semana, sí, retomamos los en vivos en TikTok. Bueno, lo que sí vamos a continuar haciendo es poniendo buena música, por supuesto. Y les cuento que en esta mañana, así solo como dato, porque por aquí la vi, anda la princesa. La princesa anda por aquí como cosa rara, porque ella ya casi que no nos parabola, solamente le parabola a un compañero de aquí del trabajo porque le regala panes. Al resto no nos presta atención. Sin embargo, hoy ha estado por aquí, creo yo, porque afuera está haciendo bastante calor. Aquí está fresquito, entonces dice, bueno, ahora sí voy a visitar a los chicos de la 90.5. 11:38 y ya sonando Alex Ubago. Esto se llama ¿Qué pides tú?

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1: LDU se trae un punto de Brasil. Mirasol golpeó primero al minuto 15 con Eduardo, pero Liga Deportiva Universitaria de Quito reaccionó y encontró el empate al 82 gracias a Michael Estrada. El 1-1 deja todo abierto para la revancha de los octavos de final de la Conmebol Libertadores. La serie se define el próximo jueves 20 de agosto desde las 17 horas en el Estadio Rodrigo Paz Delgado. 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

con 47 minutos, así es, en agosto vámonos de baladas. 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Ya me están solicitando por acá canciones, Melodías de Verano. ¿Qué me dicen? Un saludo para William, que nos contacta a través del WhatsApp y me dice: hola, Domi, ayer te escuché desde Quito. Hoy desde Píllaro, rumbo a Salcedo. Ah, caramba, le ha tocado una jornada medio. Bueno, quiero mandar un saludo para todo el personal de logística de INVAP. Chicos, vayan con cuidado, por favor. Vayan con cuidado, los quiero vivos. Me avisan cuando lleguen a su destino, por favor, tener mucha precaución en las vías. Yo sé que seguramente ustedes son personas muy cautas a la hora de conducir, pero nunca está por demás, nunca está por demás. Listo, me están solicitando una canción de Coldplay y por supuesto, claro que sí, ya en unos minutos suena. Les cuento que me encanta cuando tengo la oportunidad de conocer a mis oyentes. Y hace unos minutos se acercó a los estudios de la 90.5 un oyente, pero un oyente fiel. Nada más y nada menos que mi querido Johnny. Yo, si ustedes son observadores, se han de dar cuenta que yo siempre saludo a una persona llamada Johnny. Bueno, Johnny es fiel oyente de la radio y ya desde hace mucho tiempo atrás. Y hoy día se acercó a la 90.5 y nos trajo unos deliciosos bocaditos que, miren, yo sé que eso en cuestión de minutos se va a agotar. Se va a agotar porque se ven deliciosos. Así que los quiero invitar a todos ustedes a La Patisería, una tienda de dulces donde encuentran panes, tortas, bocaditos. Mejor dicho, ¿qué no encuentra? Hace unas delicias, Johnny, literalmente. Entonces vayan por favor a visitarlos si quieren comprarse una torta, unos bocaditos, si tienen un cumpleaños, si tienen un evento. Bueno, la persona indicada es Johnny. Luego no digan que no les he avisado, porque al rato del rato estamos al apuro. Ay, ¿dónde será de hacer esto? Bueno, ya les estoy diciendo, en La Patisería. Él es Johnny Acosta, chef pastelero. Su local está ubicado en la Santa Marianita y Los Chiris, exactamente en el sector de la Vicentina. Así que por favor, van y le dicen: Johnny, venimos de parte de Dome, que la escuchamos siempre en la 90.5, y listo. Muchísimas, muchísimas gracias, Johnny, de verdad, por ese detallazo que no lo veíamos venir. Nosotros no, nada de que se preocupe, pero ha tenido la amabilidad, la gentileza de traernos unos deliciosos bocaditos y se agradece muchísimo. Así que los dejo con esta canción que me estaban solicitando y voy a ver si es que le doy una probadita a esos deliciosos.

mañana con 57 minutos. ¿Qué digo 57? 58 ya según mi reloj. Y es momento de irme despidiendo. Sí, sí, sí. Ya es momento de decir goodbye, sayonara, hasta el día lunes. Espero que hayan disfrutado tanto como yo este programa. Como siempre les digo, es un placer acompañarlos. Recuerden que cada día es una oportunidad para hacer las cosas mejor que ayer. Ya nos volvemos a escuchar el día lunes. Recuerden que tenemos una cita desde las 9 de la mañana hasta las 12 del mediodía. Exacto, de 9 de la mañana a 12 del mediodía. Que la pasen recontra, que bien este día viernes, por favor. Pórtense bien, pórtense bien. No quiero novedades, no quiero novedades el día lunes. Y si se portan mal, me llaman.

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1: ¿Sientes que tu mente no deja de pensar? Haz una pausa. Respira profundamente. Inhala. Sostén el aire unos segundos y exhala lentamente. A veces, un momento de calma puede ayudarte a recuperar el equilibrio. Y si la ansiedad es constante, recuerda que pedir ayuda también es una forma de cuidarte. Quizás hoy necesitabas escuchar esto. No tienes que poder con todo. Está bien cansarse. Está bien pedir ayuda y está bien decir, hoy no puedo. La verdadera fortaleza no está en soportarlo todo, sino en reconocer cuándo necesitamos apoyo. Sea amable contigo. Tú también mereces el mismo cuidado que das a los demás. Soy Verónica Riofrío y que siga la melodía.
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1: Movimiento de pases en Ambato. Diego Armas vuelve al rodillo. El volante ecuatoriano Diego Armas se desvinculó de Orense y tiene todo acordado para convertirse en nuevo jugador de Técnico Universitario. El mediocampista firmará un contrato por un año y medio y está previsto que llegue este día viernes a Ambato para sumarse al cuadro ambateño. 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
1: Hoy quiero hablarles a los padres. Tus hijos no siempre recordarán los juguetes que les compraste, pero nunca olvidarán cómo los hiciste sentir. Abrázalos, escúchalos, diles cuánto los amas, porque una infancia llena de amor construye adultos emocionalmente más fuertes. Si conoces a un adolescente, recuerda esto. Detrás de un "no me pasa nada" puede esconderse una gran tristeza. No minimice sus emociones ni sus problemas. A veces, la diferencia entre sentirse solo y sentirse acompañado comienza solo con una conversación. Soy Verónica Ríofrío, y que siga la melodía.
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1: Ferran Torres se va al PSG. El Paris Saint-Germain llegó a un acuerdo para fichar a Ferran Torres, héroe de la final del Mundial 2026. El Fútbol Club Barcelona recibirá 50 millones de euros por la operación. El delantero español tenía claro su destino, solo quería jugar en París. Tras varios días de negociaciones, el acuerdo llegó a sus etapas finales y todo está cerrado. Ferran Torres jugará en el PSG y será compañero de William Pacho. 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
1: ¿Sientes que tu mente no deja de pensar? Haz una pausa. Respira profundamente. Inhala. Sostén el aire unos segundos y exhala lentamente. A veces, un momento de calma puede ayudarte a recuperar el equilibrio. Y si la ansiedad es constante, recuerda que pedir ayuda también es una forma de cuidarte. Quizás hoy necesitabas escuchar esto. No tienes que poder con todo. Está bien cansarse. Está bien pedir ayuda y está bien decir, hoy no puedo. La verdadera fortaleza no está en soportarlo todo, sino en reconocer cuándo necesitamos apoyo. Sea amable contigo. Tú también mereces el mismo cuidado que das a los demás. Soy Verónica Ríofrío y que siga la melodía.
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La hora 18 con un minuto, las 6 de un minuto. Bienvenidas, bienvenidos, muy buenas noches a la gente amable, a la gente brillante que escucha a esta hora. Iniciando la noche, historias y melodías. Muy buenas noches, yo soy Osvaldo Mantilla. La invitación a la comunicación a través de nuestro celular 0959-2648-89 o al teléfono fijo 282-8356. Con mucho gusto disfrutaremos la música, las canciones de el día viernes. Le acompañamos mientras está de retorno al hogar. Hemos culminado otra semana, hoy es 14 de agosto, muchos habrán cobrado la quincena. Así que a disfrutarlo con la familia, con los amigos, con las buenas amistades. Bienvenidas, bienvenidos, aquí estamos iniciando esta cita de música y lo hacemos con la banda canadiense, estadounidense, la banda que se formó en Canadá y su gran actividad lo hace en Estados Unidos con el tema I Wanna Do Is Make Love. Aquí están ellos, los Heart.

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Agosto suena melodía de verano, solo grandes canciones para revivir lo mejor del pasado. Y hablando de lo mejor del pasado, aquí está desde uno de los sectores importantes de la Unión Norteamericana, claro, desde Nueva Orleans, la voz de Aaron Neville con el tema No lo hago, pero cuando lo hago muy bien.

importantes, brillantes versiones de la música nos acompañan en este viernes fin de semana en el que usted está ya seleccionando a dónde concurrir, a quién visitar, con quién reunirse. Hágalo, feliz fin de semana, 18 horas con 11 minutos. Y vamos a presentarles un recuerdo, un éxito con una banda que apareció allá en la década de los 80 desde el Reino Unido, la banda Radiohead con el tema Arrastrándose.

0: Bueno, y en la serie de sugerencias de contenidos para el espacio Historias y Melodías, tenemos esta que es importante para hombres, para mujeres, hábitos que sugerimos a partir de los 40 años. La actividad física regular surge como el factor más poderoso para tomar años de vida saludable. La Organización Mundial de la Salud define la actividad física como cualquier movimiento que requiere un gasto de energía superior al reposo, incluyendo caminar, subir escaleras, andar en bicicleta o nadar. Numerosos estudios se recomienda combinar ejercicios aeróbicos y de fuerza. Caminar a un paso rápido al menos 150 minutos a la semana puede añadir hasta 4,5 años de vida saludable. Desde los 40, 50 años, la pérdida de masa muscular acelera, por lo que se recomienda sumar ejercicios anaerobios para fortalecer y tonificar. Entrenar el equilibrio, la elasticidad muscular, reduce el riesgo de caídas y deterioro físico. El aislamiento social se asocia a mayor riesgo de enfermedades cardiovasculares, demencia y depresión. La soledad es tan perjudicial como fumar medio paquete de cigarrillos al día. Participar en actividades comunitarias, compartir caminatas o disfrutar del arte pueden fortalecer la motivación y la salud emocional. Así que en la mediana edad muchas personas dejan de ejercitarse por falta de tiempo y surgió integrar el movimiento en la vida diaria, ir al trabajo en bicicleta o descender el transporte público antes destino para caminar algunos tramos. Dormir bien es tan decisivo como alimentarse correctamente o moverse. Tanto Harvard como los especialistas italianos recomiendan mantener un horario regular y dormir entre 7 y 8 horas por noche. Hay algunos hábitos que estamos recomendando para ya luego de los 40 años. Uno de los más extensos estudios sobre el envejecimiento sostiene que solo el 20% de la longevidad está determinado por la genética, mientras que el 80% depende de los hábitos de vida, el entorno y las decisiones diarias. Las 18 horas con 18 minutos, las 6 con 18 minutos, gracias a la sintonía, señoras y señores, estamos en esta, la noche de verano, estamos en agosto.
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1: La hora 18 con 20 minutos, adelante la programación de la noche en agosto, Melodía de Verano. Vamos a recordar una canción que fue fundamental y como el soundtrack de una producción cinematográfica. Aquí está Frankie Valli, norteamericano, con sus compañeros los Four Seasons, recordando la película Vaselina.

En agosto, melodía de verano en la frecuencia 90.5, 18 horas con 23 minutos. La música continúa con esta identificación a los éxitos del ayer. Vamos a un tema que se grabó allá por en la década de los 60. Nació en Nueva York. Él es Ryan Heilont con el tema Sellado con un Beso.

0: las canciones con los intérpretes que tienen trayectoria en el mundo de la música. La reverencia es para presentarles a un cuarteto que evolucionó, que revolucionó la música allá por la década de los 60 y aún se conserva su obra musical. Me refiero a los cuatro de Liverpool, los Beatles, con este recuerdo título Yesterday. Ayer.
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Las 6 de la noche con 31 minutos. Continuamos con una de las

0: estrellas, una de las cantantes que también es estadounidense, norteamericana. Ella es Joan Osborne, interpretando Uno de Nosotros.
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0: 18:37, las 6:37 en la frecuencia 90.5 Melodía, que continúa con canciones invitadas, gracias la sintonía en Perireo con el dúo de el disco italiano del Italo Disco, el dúo Funk Funk, y el tema Colorea mi amor.
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0: 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Tu mejor versión empieza hoy. 18 horas con 42 minutos, las 6:42, en fin de semana, en viernes, estamos con ustedes, amigas y amigos, y con mucho gusto para presentarles lo siguiente en Melodía de Verano. También tenemos información de los deportes.
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2: La Liga Pro sigue su marcha. Hoy empieza la jornada número 25. A partir de las 19 horas, Independiente del Valle recibe al cuadro de Delfín. Mientras que el día de mañana, a las 2 de la tarde, Manta versus Leones del Norte. A las 16:30, Guayaquil City versus Libertad. Mañana a las 19 horas en la Tacunga, Muxugruna versus Barcelona Sporting Club. El domingo continúa la jornada. A las 2 de la tarde, Orense Deportivo Cuenca. A las 16:15, Emelec versus Técnico Universitario. Mientras que el domingo a las 19 horas, una edición más del Superclásico Capitalino, Aucas versus Liga de Quito. Y cerramos la fecha el lunes a las 19 horas, Macará frente a Universidad Católica. 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

En cada noche, un viaje musical, las estrellas nos acompañan con los inolvidables, con los brillantes recuerdos. Una banda del pop británico es la banda Thompson Twins con el tema Abrázame Ahora.

Un desfile de canciones inolvidables de las diferentes décadas en nuestra cita de este mes de agosto, Melodía de Verano, lo que viene con la banda de la Unión Norteamericana desde Boston, los Aerosmith, con el tema Sigue Soñando.

0: Qué bueno que escuches melodías y lo tuyo son las baladas. Te quiero recomendar de 1 a 2 de la tarde el espacio de música romántica en inglés más chévere que hayas escuchado, porque en Melodía suena solo buena música. Y hablando de buena música, desde Nueva York, Mariah Carey con el tema Nosotros nos pertenecemos.
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